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0: 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You'll be surprised. ¿Qué te parece, Royce? Muy juiciosa la tipa, ¿no?
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0: 7 de la mañana con 26 minutos avanza la mañana en estos trazos de Rumba 93.1 FM, dándole la bienvenida a todos aquellos que están conectándose a esta hora, que están iniciando sus jornadas laborales allí donde quiera que se encuentren, los que están terminando de tomarse el cafecito, qué rico, yo todavía en este momento no me he tomado el primero de la mañana. ¿Son de tomar cafecito a primera hora de la mañana o se toman más bien primero su botellita de agua que les limpia así el organismo, que los deje preparaditos para el día? ¿Cuáles son sus rituales del día a día? Cuéntenme. 7 de la mañana 27, mientras ustedes van ahí tomando fuerzas para enviarme sus audios hoy aquí a nuestros trazos en el 976-096-258. Quiero contarles que el estado del tiempo en Zaragoza, la verdad es que está muy guay. Me gusta mucho, mucho el tiempo que está haciendo en Zaragoza. Ojalá se quedara así. 32 grados de máximas, de mínimas 16 grados, por lo menos en lo que corresponde aquí a la ciudad de Zaragoza. En Madrid tendremos 33 grados de máximas y 18 grados de mínimas. En la Comunidad de Madrid, en donde todavía está de noche, según me informan desde la Agencia Estatal de Meteorología. Aquí ya están empezando a salir en Zaragoza los primeros visitos del sol. Sin embargo, todavía está oscurito a esta hora. 7 de la mañana, 27 minutos, que es la hora en la que pues estamos aquí ya activos en nuestros trazos, ¿no? Empezando la mañana. Y como siempre, también empezamos la mañana conectando con nuestros compañeros de la Dirección General de Tráfico. Sí, señores, desde allí ya muy a primera hora están contándonos el estado de las carreteras a nivel nacional. Buenos días.
1: Muy buenas noches, actualizamos la información del tráfico, son las 10 menos cuarto, las 9 menos cuarto en Canarias y en estos momentos pendientes de un siniestro que dificulta la autovía 3 a su paso por Fuente Idueña de Tajo, donde encontrarán 3 kilómetros de retenciones en sentido la capital madrileña, y al margen de ello ya en Zaragoza se complica la autovía 2 a su paso por Juslibol en sentido Calatayud. También encontrarán más de 2 kilómetros de retenciones. El resto de las principales arterias del país se encuentran despejadas.
0: Bueno, pues muchas gracias a los compañeros de la DGT, de la Dirección General de Tráfico. Ustedes como oyentes se estarán preguntando, bueno, pero ¿y estas personas nos están diciendo el estado del tráfico de anoche? Sí, efectivamente, porque tienen jornadas distintas, para que lo sepan. Nosotros estamos en contacto con ellos constantemente, a veces el equipo de trabajo de repente sí que está muy pronto en la mañana haciendo el reporte de las carreteras, también hay muchas incidencias que se pueden presentar en la jornada, pero nosotros siempre les traemos la información, la última, la más reciente que nos envíen desde allí para que empecemos el día bien informados. 7 de la mañana 29, por eso es importante que ustedes allí donde quiera que se encuentren tomen también la batuta del programa. Si ustedes están en este momento por las carreteras y de repente están viendo algún accidente o están viendo alguna retención o que alguna de las obras pues sigue congestionando la ciudad o las ciudades, porque aquí escuchamos oyentes de todo el país, pues háganoslo saber a nuestro WhatsApp 976-096-258.

0: Y hablando de automóviles, hablando de retenciones, hablando de todo lo que se refiere a la movilidad, quiero contarles que hoy se conmemora justamente 22 de septiembre, el Día Mundial Sin Automóvil. Sé que para muchos es bastante complicado, pero pues esta jornada se ha hecho o se ha implementado para promover el uso de transportes alternativos y sostenibles como la bicicleta o caminar. Por eso más adelante, obviamente después de otro bloque de música, obviamente, para que bailen, para que gocen, para que disfruten en esta mañana, después de ese bloque de música les voy a contar las distintas alternativas que nos presentan varias ciudades aquí en España. En mi caso, por ejemplo, en algún momento de mi vida viví en Sevilla y uno de mis transportes alternativos era el patinete y lo mezclaba con la bicicleta. Me parece que estaba muy bien, la verdad es que amaneces diferente, se descongestiona bastante el cuerpo, o sea, la verdad es que está muy chévere, hay que decirlo. Aquí lo que quiero es implementar también el tema de las bicicletas, así que más adelante, luego de esta canción sota, les voy a traer Las instrucciones para que se den de alta en estos sistemas tan originales que además a través de una aplicación móvil les puede permitir, obviamente eso, mejorar también su calidad de vida, empezar con todos los líquidos del cerebro que nos dan la felicidad puestecitos a donde tienen que estar y obviamente haciendo deporte, por lo menos 20 minuticos al día, que eso también nos viene muy bien. 7:31 a.m, estos son nuestros trazos conectadísimos desde Rumba 93.1 FM.
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2: Quiero contarle, mi hermano, un pedacito de la historia negra, de la historia nuestra, caballero, y dice así.

0: Son las 7 de la mañana con 41 minutos. 7 de la mañana con 41 minutos. Nos quedamos aquí en Zaragoza porque ya se ha propuesto aprender sobre emprendimiento a través del cine, así como lo escuchan. Sabemos que no han sido unos tiempos fáciles para los comercios independientes, ¿no? Para las personas emprendedoras, para quienes están intentando sacar adelante sus negocios aquí en la ciudad. Pues bien, desde Zaragoza Activa se ha hecho una propuesta para aprender sobre todo este proceso tan importante, y esto a través de cine y emprendimiento. Es un nuevo ciclo de Zaragoza Dinámica que va a abordar las competencias relacionadas con el emprendimiento mediante esta herramienta tan hermosa como lo es el cine. Desde ahí quieren que aprendamos, que reflexionemos, y es una programación que ya se está desarrollando desde ahora y hasta abril. Son 8 las películas de ficción documentales que van a permitir abordar cuestiones como liderazgo, innovación, comunicación, gestión, trabajo en equipo, resiliencia y transformación social, pero además, obviamente, emprendimiento. La primera sesión sucederá el día de mañana con Moneyball. Es una película que se llama Rompiendo las Reglas. Sigue con Joy el 21 de octubre, Buscando a Eric el 18 de noviembre, Abuelos 16 de diciembre, 12 Hombres sin Piedad el 27 de enero, Chef el 24 de febrero, Textila Insón cosiendo historias el 10 de marzo, De Quijotes y Semillas el 21 de abril. Se quiere hacer sesiones como espacio de aprendizaje y participación. Antes de cada película, las personas asistentes van a tener una misión de observación para atender distintos aspectos relacionados con sus competencias de emprendimiento. Está muy guay porque termina siendo además también un networking, ¿no? Con otras empresas, con otros conocedores, y obviamente también con estas películas que nos muestran historias de vida en las que se han roto las reglas directamente y se han logrado grandes cosas, como por ejemplo Moneyball. Se las súper recomiendo, que es con Brad Pitt. 7 de la mañana con 43 minutos, 7 de la mañana con 43 minutos, buenas noticias desde Zaragoza, buenas noticias para el emprendimiento. Me gustaría escucharlos además, cómo están, cómo encuentran sus jornadas, cómo está su negocio, cómo está su familia, cómo están recibiendo esta segunda temporada del año. Se acaba este mes y obviamente es un mes bastante, pero bastante convulso, con muchas cosas, con muchos nuevos comienzos, con los niños en el cole, con inicios de universidad, con eso, emprendimientos activos. Cuéntenme cómo están, les voy a enviar el teléfono 976-096-258, y no sean tímidos, yo acostumbrada aquí a estar en la radio durante tantos años, y les digo algo, no había conocido una audiencia tan tímida como la de Rumba, lo digo con cariño, esto es para que obviamente empiecen a sacudirse, porque ser participativo también hace parte de la radio, y ser participativo también los va a llevar a tener muchos premios. 7 de la mañana con 44 minutos. Continuamos aquí en Zaragoza, pero más adelante, porque ahora nos vamos con más música sonando a esta hora. Una canción que yo sé que si yo la pongo en este momento, usted allí, por lo menos las mujeres, usted allí donde se encuentre la va a cantar a grito herido. Y eso espero que haga. 7 de la mañana con 44 minutos. A esta hora sonando una diva, una diosa que nunca tuvo que haberse ido. Patricia Terán, Tarde lo conocí, aquí en Trazos.
1: Estamos en el show de las estrellas a las diosas del vallenato, la agrupación que triunfa actualmente en todo el país. Patricia Terán, la directora y voz líder. Bienvenida.
2: Gracias, Jorgito. Feliz, pero feliz me siento de estar aquí en tu programa, el Show de las Estrellas, con una sintonía tremenda, y aprovecho esa sintonía para saludar y mandarle un beso a todos mis seguidores.
1: Bueno, a ella la conocimos hace algunos años cuando integraba Las Musas del Vallenato. ¿Qué pasó con ese grupo?
2: Bueno, me separé hace 2 años aproximadamente. Pienso que ganó el folclore. Quedaron 2 agrupaciones femeninas, Las Musas y Las Diosas.
1: Con ella grabó 2 LPs.
2: 3.
1: 3.
2: Donde salió Embriagada de Ilusiones en el primero, en el segundo Me Dejaste Sin Nada, que fue el tema que me abrió las puertas a nivel internacional, al igual que Triste y Sola, y luego en el tercero Qué Desastre.
1: Bueno, y ahora con Las Diosas.
2: Tarde lo conocí.
1: Estas muchachas son de Valledupar, usted es de Cartagena, ¿verdad?
2: Cartagenera, hay niñas de Valledupar, de Santa Marta, Montería, de todas partes.
1: Bueno, Patricia, pues muchos éxitos y de verdad que para nosotros es muy grato tenerlas aquí en el estudio y presentarles a todos ustedes estas canciones que definitivamente han recibido el respaldo de todos los colombianos.
2: El placer es mío, Jorge, estar en tu programa y quiero dedicarle a todos Tarde lo conocí.
1: Aquí están las diosas del vallenato, hoy en el Show de las Estrellas. Y esta tarde nos acompaña aquí en el estudio Fernando López.
2: Gracias y quiero...

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1: 7 de la mañana con 51 minutos, 7 de la mañana con 51 minutos. Bienvenidos a nuestros trazos ahora, trazando desde todos los rincones de España, entre esos los Pirineos. Pati, muy buenos días.
2: Hola Nati, buenos días, ¿qué tal? Aquí de la cuña de Sobrarbe, empezando, bueno, la siguiente, el segundo día de la jornada de trabajo. ¿Qué tal las fiestas? Pues por aquí las fiestas de maravilla. Qué pena que han terminado. ¡Un besito!
1: Efectivamente, efectivamente. Qué pena que tengan que terminar las fiestas. Las hemos pasado muy bien, además. Y ayer descubrí, les voy a súper recomendar, además, una película que me encantó. Más adelante, que fue grabada justamente en uno de los pueblos, o el pueblo donde estuve yo pasando fiestas este fin de semana, en Ansó. Siete de la mañana, 52 minutos, y el teléfono 976-096-258. Madre mía, es que este horario es complejo, a mí me encanta, pero es, mejor dicho, mientras el cuerpo y el cerebro continúa conectando, yo les voy a contar un chismecito, sí, un chismecito, y para el chismecito les voy a volver a poner por aquí de fondo a nuestra queridísima Patricia Terán, porque fíjense ustedes, este chismecito. Patricia Terán tuvo un hijo, ¿vale? Ella tuvo un hijo, ella nunca, además, digamos que obviamente saben que ella fallece en un accidente de tráfico, ¿no? En un accidente de tráfico, muy joven, además, y dejó un hijo de 4 meses de edad. Ella dejó un hijo de 4 meses de edad. Bien, pues el 15 de enero se cumplieron 31 años del fallecimiento de la artista colombiana, de Patricia Terán, a quien escuchamos de fondo. Ella sigue siendo recordada en Colombia y en América Latina por esta canción que ha sido un himno, la que habíamos escuchado antes. Pues bien, además sigue siendo uno de los sencillos más escuchados por todos los amantes del género vallenato. Precisamente la popularidad de Patricia Terán fue uno de los temas sobre los que su hijo ha mantenido, digamos, vigente también su conversación en podcast, en entrevistas. Se llama Yuri Alexander Terán, su hijo. Y ha revelado en uno de estos podcasts que las canciones de su madre, de Patricia Terán, siguen sin asignación directa en cuanto a las regalías desde hace más de 28 años. Bueno, al final se resolvió, ¿eh? Esto es una parte de la historia. Alexander relató experiencias de su vida marcadas, pues, por la orfandad temprana, la ausencia del reconocimiento legal pleno como hijo de Patricia Terán. Él ha dicho que nunca recibió hasta ahora un solo peso por concepto de regalías. Ustedes ven a este hombre, es igualito a ella, o sea, imposible negarlo. Afirmó de manera contundente también, él también es artista, también es artista vallenato, que su objetivo es cuidar el legado de su madre. Pues bien, él tenía 4 meses de vida cuando Patricia falleció en el 95 en un accidente automovilístico. El tema es que no alcanzó a quedar registrado legalmente como descendiente antes de la muerte de Patricia Terán. Fíjense ustedes. Pues obviamente se agrava también luego de que asesinan a su padre, también, digamos, poco tiempo después, a Rodrigo Castillo, muy poquito después de la muerte de Patricia Terán, en lo que describió este hombre en un podcast como un ajuste de cuentas. Y pues el niño quedó bajo tutela de sus abuelos maternos. Fíjense ustedes. Habló de la necesidad de trabajar en empleos informales, también incluso vendió minutos en la calle, en fin. Pues ahora, ya después de todo este tiempo, él ha hablado, él tuvo que demostrar que efectivamente la diosa del vallenato era su madre. Toda esta historia, digamos, es una historia de novela, literal. Y pues también dejó claro que legalmente estaba como si fuera hermano de su mamá y no su hijo. Pero bueno, ya finalmente llegó a buen término. Por fin este año logró ser reconocido como heredero legítimo de la cantante. Y pues bueno, además siendo el único hijo que tuvo la artista, pues era importante hacer justicia de alguna manera, ¿no?
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1: ¡Qué Dios! ¡Qué historia tan tremenda! 7 de la mañana con 55, todos contando sus historias. 7 de la mañana con 55 minutos. Nosotros seguimos aquí en nuestros trazos. Ahora, al regreso de la publicidad, volvemos con mucha información, muchas noticias de América Latina, porque la verdad es que preocupa lo que está pasando. Seguimos aquí en nuestros trazos.
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8 de la mañana con 8 minutos. Vamos a iniciar este recorrido informativo de hoy. Hoy es 22 de septiembre en Colombia, porque preocupa y preocupa mucho. Bueno, realmente Colombia y Ecuador. Durante estos últimos días se han registrado varios incendios que continúan. Otros siguen expandiéndose por distintos territorios. Vamos a concentrarnos en Colombia en este momento y vamos a hablar de Villa de Leyva. El municipio de Boyacá fue uno de los más afectados durante estos fines de semana, durante este fin de semana. El incendio comenzó el sábado en el Cerro de San Marcos, cerca al centro histórico de la ciudad, una de las ciudades más visitadas del país. Los videos en redes sociales pues empezaron a compartirse, se conoció la situación de emergencia que hasta el momento ha consumido más de 300 hectáreas. Gracias a las acciones articuladas entre las fuerzas militares, los bomberos y la gobernación, el incendio se controló en un 50%. Sin embargo, la lucha por acabar totalmente el incendio continúa. Desde allí habló Carlos Amaya, el gobernador de Boyacá, explicando que la amenaza sigue latente y que no pueden descuidar porque los vientos son muy difíciles en esta zona del país. Los vientos soplan muy fuerte y además, pues también desde allí el alcalde Nicolás Méndez, alcalde encargado de Villa de Leyva, ha declarado ya la calamidad pública por esta causa. Se han suspendido las clases en los colegios del municipio y se sigue atendiendo la emergencia. Las redes sociales se han convertido en un canal muy importante para dar a conocer la realidad de lo que está sucediendo justamente en este momento allí, en esta zona, en Villa de Leyva. Las afectaciones han llegado hasta áreas cercanas al Hotel Suite Arcoiris, donde la administradora de este lugar pues denunció que no se han recibido ayudas, por más de que se están poniendo medallas. Se estaba ahora mismo, en ese momento, estaba la mujer atrapada junto a 20 personas en el hotel. Pidieron ayuda porque realmente el fuego pues les consumió. Y desde las 9 de la mañana, cuando inició este fin de semana este suceso, el incendio, pues estuvieron pidiendo auxilio, escribiéndole a la gente de la alcaldía. Nunca les prestaron atención. Estas fueron las declaraciones.

0: declaraciones de Liana Suárez, la administradora del Hotel Arco Iris. También, obviamente, vamos a escuchar las declaraciones que llegan desde otros puntos de la situación de la tragedia. Desde allí, en diálogo con medios de comunicación nacionales, el padre Víctor Manuel Henao, que es el gerente de la hospedería Duruelo, detalló la emergencia en Villa de Leyva por cuenta de este incendio forestal que, como les decíamos, ya arrasa varias hectáreas y afecta el servicio de hoteles en toda la región.
1: Un saludo para usted y toda la teleaudiencia. Efectivamente, el día de ayer a las 8:30 de la mañana recibimos de parte de la alcaldía la orden de evacuar nuestra hospedería Duruelo. Estaba aquí un grupo grande del Banco de la República, estaban también muchos huéspedes en este fin de semana y, acatando las órdenes, hemos activado el protocolo de salida de emergencia por la pronta propagación del fuego que ya desde el día sábado había iniciado, no cerca de Duruelo, pero sí algún recorrido importante, y fue avanzando hacia nuestro terreno.
0: Esas son las declaraciones justamente desde allí, desde Villa de Leyva, pero también les traje informes que se han hecho a través de las redes sociales. Saben que al final las redes sociales se han convertido en el canal más directo para conocer qué es lo que está sucediendo en los distintos lugares. Pues bien, les hablo desde el Cerro de San Marcos, esto en Villa de Leyva, en Boyacá, que estuvo, además que mantiene ahora mismo en vilo al Santuario de Fauna y Flora de Iguaque, una de las zonas de mayor protección ambiental de Colombia, hacia donde las llamas alcanzaron a desplazarse.
2: El incendio de Villa de Leyva no está controlado, ni el 50%, le falta muchísimo, y hasta ahora está agarrando fuerza aquí, en el Santuario de Fauna y Flora de Iguaque. En este momento está en altísimo riesgo el Santuario de Fauna y Flora de Iguaque. Todo esto que ustedes ven acá es bosque nativo, bosque de un santuario natural de nuestro país, una de las zonas de protección, de altísima protección de Colombia, aquí en Boyacá. Este bosque nativo que ustedes ven acá atrás, todo este bosque está en altísimo riesgo de ser consumido por el incendio que viene desplazándose.
0: Justamente, bueno, entenderán que la zona no da para muy buena cobertura. En medio de la emergencia, la voz de quienes llaman y trabajan en la zona fue un llamado urgente. Han dicho que varias extensiones de bosque nativo, como bien lo escuchábamos por parte de uno de los voluntarios, han llegado y han quedado en altísimo riesgo de ser consumidas, ya que cualquier ráfaga de viento pues desplaza el fuego con rapidez. Pese al esfuerzo de decenas de voluntarios, insisten en que la emergencia exige apoyo aéreo al 100%. Seguiremos obviamente informándoles de lo que sucede. Es muy importante además esta zona para nuestro país y sobre todo para nuestra fauna, para nuestra flora y para nuestra gente que vive allí, las comunidades que viven allí, que están exigiendo, que están pidiendo ayuda. 8 de la mañana con 14 minutos.
3: Hay noticias que pasan, hay historias que permanecen y hay información que necesitamos entender. 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
0: Pues justamente esa información es la que les traemos ahora mismo aquí a estos trazos, y nos vamos a trasladar en este momento al Ecuador. Sí, señor.
3: Trazando Ecuador.
0: Vamos a trazar Ecuador con noticias y también continuamos hablando de incendios. Porque en el Ecuador son 22.000 las hectáreas quemadas por los incendios forestales en este país. La Secretaría Nacional de Gestión de Riesgos ha precisado en su más reciente reporte que la provincia de Imbabura, en el centro norte del Ecuador, concentra la mayor superficie afectada. 521 incendios. Les hablamos también de Loja, en el sur del país, Pichincha, donde está Quito, y Carchi, en el norte. Hasta la tarde del día de ayer, seguían activos 12 incendios en 7 territorios. Les hablamos de Imbabura, Tungurahua, Azuay, El Oro, Carchi, Pichincha y Chimborazo. En el norte de Quito, el incendio del Cerro Casitagua ha afectado alrededor de 300 hectáreas de vegetación, según informaron desde el municipio. Los compañeros de nuestra red colega de News se encuentran allí en el lugar del suceso trayendo toda la información.
4: Les volvemos con noticias desde Ecuador, en donde los incendios han marcado una tragedia en el ecosistema a nivel nacional. Son más de 22 mil hectáreas las que se han visto afectadas durante estos últimos días y semanas, en las cuales hemos tenido que combatir diferentes frentes. Acá en Quito, bueno, lo hemos reportado de manera consecutiva, los incendios en el sector de la Vicentina, que ya tienen a un responsable, un hombre que tan solo recibió 6 meses de prisión. Eso es algo inverosímil. La situación es que la legislación así lo dispone. El hombre señaló que sin ningún motivo encendió el fuego en este sector, que puso en riesgo a casas que se encontraban en el barrio de la Vicentina y también, por supuesto, a la flora y fauna del sector. El incendio más importante que ha tenido que enfrentar, sobre todo la capital ecuatoriana, es el del Cerro Casitagua, el cual de momento está bastante avanzado su control, en un 80% han dicho sus autoridades, pero no por completo. De forma simultánea, el país en este momento tiene 16 incendios que se encuentran activos. En Quito son más de 1.600 las hectáreas que han quedado consumidas. Realmente una tragedia que provoca el ser humano principalmente.
0: Estaremos muy atentos de esos focos, tanto en Colombia como en el Ecuador. 8:17 a.m, avanzamos nosotros con más música y esta cancioncilla que les voy a poner a continuación les va a dar el pie para nuestra siguiente información, pero obviamente vamos a escucharla después de la información, vamos a escucharla después de bailar un ratico, porque ya yo creo que necesitamos como respirar un poco a esta hora. 8:17 a.m, recuerden que tienen su número de WhatsApp aquí. Los estamos escuchando desde primera hora de la mañana en el 976-096-258. Llega hasta ahora Edwin Gaona con una canción que se ha convertido en un himno para muchas de las personas que viven sobre todo en los pueblos y también para los amantes de esta deliciosa comida, con la cual les traigo noticias más adelante. Sí, señores, 8:18 a.m, emitiendo desde Rumba 93.1 FM.

0: Jorgito Celedón sonando esta hora aquí en Nuestros Trazos. Con, obviamente, este ritmo nuevo, este ritmo muy cumbiero, un ritmo además que nos pone aquí a mover el hombrito a esta hora. Hombrito que también quiere bailar y quiere cantar y quiere tomarse un buen sancocho. ¿Quiere tomarse un buen sancocho? ¿A quién no le gusta el sancochito?
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0: Y sí que voy a invitarlos a que en esta mañana ustedes desde allí, donde quiera que se encuentren, nos cuenten cómo se hace el sancocho en sus casas. ¿Por qué? Ustedes van a decir, pero Natalia, ¿por qué entra a hablar de sancochos? Ya escuchamos la canción del sancocho, ya escuchamos también a Jorgito Celedón, que es una excelente combinación musical para tomarse un buen sancocho de río con la familia. Y esto es porque les traigo una gran noticia. El sancocho colombiano se ubicó entre las 100 mejores sopas del mundo.
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0: Ay, Dios, la verdad es que está tan bueno el sancochito. Y ojalá tomándoselo uno con la familia, rico, un dominguito de resaca.

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1: Pues bueno, para gusto los colores, el sancocho volvió a ponerse, el colombiano, y volvió a poner la gastronomía del país en el radar internacional. La preparación aparece en el listado de las 100 mejores sopas del mundo. Es un listado que elabora Taste Atlas. Allí el sancocho está en el puesto 94. Bueno, entramos en una selección que reúne platos tradicionales de varios países. Colombia, obviamente, tiene una variedad impresionante, pero este sancocho es especial porque se presentó el que se prepara con pollo, gallina, carne de res, cerdo. Y además también combinado con la papa, el maíz, el plátano, toda esa variedad que hace que cambie de una zona a otra, aunque conserve obviamente los elementos que nos identifican a todos. Para quienes no han comido sancochito colombiano, yo les voy a decir un sitio ahora. Cuando termine la nota les voy a decir un sitio perfecto para que vayan a tomarlo, aquí en Zaragoza. El plato es un caldo muy abundante, sustancioso, rico, que dan ganas de comer. En ese se cocinan de manera conjunta las carnes, los tubérculos y los otros productos. Y pues la presencia es habitual, primero que todo, en los paseos. Segundo que todo, en las reuniones familiares, las celebraciones, los almuerzos del fin de semana. ¡Qué delicia!
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1: Y bueno, nosotros por lo menos, dependiendo la región del país, se le pone el plátano verde, el maduro, el ñame, la yuca, la papa, la uyama, la zanahoria y también el cilantro, la cebolla, los tomates, el apio, el ajo. ¡Ay, sabroso!
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1: Y atención, porque mi queridísima gente de Paraguay, se ha llevado la corona. Y señores, abran los ojos porque según este listado de Taste Atlas,
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1: Ustedes y su bori bori, la sopa tradicional del Paraguay que se prepara con bolas de harina de maíz y queso cocinadas en un caldo, no la he probado, a ver si me invitan a probarla. Generalmente con pollo, verduras y hierbas. Quiero que sepan que el bori bori paraguayo obtuvo 4,7 sobre 5.

0: Pues felicidades a nuestra gente de Paraguay. El segundo lugar es para Turquía. Fíjense, le ganaron a Turquía. Es para el Beyran Korsbasi, originario de Gaziantep, en Turquía. Se hace con carne de cordero, arroz, ajo y pasta de pimiento. Y en la tercera, les cuento que se va para Indonesia. Soto Betawi, una sopa tradicional de Yakarta. Le siguen el ramen estilo Yokohama y el tonkotsu ramen, los dos de Japón. Pues muy bien por Paraguay, que ha quedado entre los cinco primeros, y los otros están al otro lado del mundo. Pues tendremos que hacer una quedadita para tomar ese deliciosa sopa paraguaya. 8 de la mañana con 28 minutos, 8 de la mañana con 28 minutos. Ustedes están escuchando Rumba FM y yo soy Natalia Peña.
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0: Efectivamente, 8 de la mañana con 28 minutos. 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

8:36, binomio de oro de América, con un grande Duván Bayona, que próximamente estará muy cerquita, pero muy cerquita de nosotros aquí en Zaragoza. Sí, señores, les traeremos muchas noticias, muchas sorpresas, muchos regalos, porque queda muy poquito para poder verlos en vivo y en directo aquí en una sala espectacular en pleno Zaragoza. Obviamente el equipo de Rumba estará ahí también acompañándolos y también disfrutaremos con varios de ustedes como oyentes fieles de Rumba, pero eso sí, tienen que hacer la tarea. La tarea es seguir Rumba, Rumba FM Zaragoza en las redes sociales, en Instagram, Rumba FM Zaragoza. Esa es la primera tarea. Y la segunda, participar. Participen en los concursos. Mire, es tanto que yo les digo algo. Llevo muchísimos años en las ondas, muchísimos, pero no se alcanzan a imaginar, 20 por lo menos o más. Siempre es tan agradable escucharles las voces a ustedes, créanme. Es un bálsamo para uno que está aquí durante, en mi caso, 2 horas, en algunas ocasiones y algunos programas 3 horas, haciendo programa, escucharles cómo están viviendo las cosas, qué están respirando, qué están viendo afuera, cómo está amaneciendo, porque uno está aquí en este estudio de grabación, en este estudio de radio, y ustedes le ponen vidilla con sus audios, así que qué guay que puedan escribirnos a nuestro WhatsApp 976-096-258, lo repito, 976-096-258. Pero aparte de la vidilla que le pueden dar al estudio, también la información es muy válida. Somos una comunidad muy grande. Zaragoza es enorme, nos escuchan en muchos rincones. Así que si ustedes pueden evitar que alguien coja un atasco, que alguien coja una ruta de autobús que no está pasando, háganlo. Ahí está el WhatsApp, está activado. Y tercero, y muy buena, y una muy buena, ¿cómo les digo yo? No es condición, no. Una buena afirmación para que ustedes, obviamente, sigan participando es que van a ganar premios. Recuerden que hoy entregamos las entradas para que vayan alguno de ustedes a ver a Alejandra Azcárate junto a todo el equipo de Rumba 93.1 FM. Que es mañana, mañana es el día.

el que definitivamente va a ser uno de los éxitos de esta temporada. A esta hora claramente sonando Shakira y Maluma, papacito, aquí en Rumba 93.1 FM para que la programen con este súper éxito que han presentado a nivel mundial. Agua, agua. Ahora Shakira con este merengue explosivo, obviamente sonando aquí en primicia en estos trazos. 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

0: Listo para tu próxima.
1: Y a esta hora, 8 de la mañana con 48 minutos, seguimos escuchando la actualidad que nos conecta.
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1: Mi queridísimo Miguel, muy buenos días.
3: Natalia, muy buenos días y buenos días a todos los oyentes de Rumba FM. ¿Qué tal mañana? Una mañana bastante fresca, con bastante solecito. Hay mucha fluidez de vehículos, hay normalidad en el tráfico el día de hoy. Nada, Natalia, todo normal, todo bien. Ese viento fresquecito, algo ya viento con algo de frío, pero soportable. Delicioso día para salir a hacer deporte. Bueno, te mando un saludo a ti y a todos los oyentes. Ya en pocos minutos ya nos vemos. Así que nada, vamos a hablar de la buena música. Vamos a hablar del sancocho. Oiga, qué rico. Qué rico que el sancocho sea uno de los platos predilectos a nivel mundial. Un abrazo, ya hablamos.
1: Un abracito. Uy, por aquí estoy, que no me escuchaba. Un abracito muy grande, don Miguel. Bueno, por aquí me está escribiendo también doña Niki. Muy buenos días. Vamos a conectar además con la música que está en tendencia para que ustedes ahora se conecten con las novedades, ¿no? Vamos un poquito para atrás, otro poquito para adelante y nos ponemos aquí también firmes con lo que está sonando, con lo que les gusta a ustedes. 8 de la mañana con 49 minutos a esta hora sonando aquí en Nuestros Trazos esta canción, que es una novedad. Incluso para mí.
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1: Mañana con 52 minutos avanzamos en estos informes, Informe Trazos en Rumba 93.1 FM y le damos la bienvenida a nuestro querido Miguis. Buenos días.
2: Buenos días, Natalia, ¿cómo estás?
1: Pues muy bien, espere que es que yo estoy acá cacharreándole aquí al ordenador.
2: Ok, tú tranquila.
1: Porque me di cuenta que tenemos unos samples. Este, mire, por ejemplo.
2: ¡Eso!
1: Véalo, eso es para darle la bienvenida.
2: Gracias.
1: Porque ya entramos en conexión rumbera. Bueno, todavía no he terminado los trazos, pero todavía estamos no. Ya aquí en el tránsito.
2: Estamos en el tránsito en el de esta tránsito, conexión. De, exacto. Un tránsito de trazos con conexión.
1: Rumbera, sí, señor. Que le estoy diciendo a la audiencia que poco a poquito yo me voy a encargar de que, bueno, y nosotros vamos a encargar de que suelten la timidez y nos compartan más aquí en nuestra rumba, ¿no? Porque al final es una rumba que podemos montar todos, es una rumba que se llena y se colma de cosas bonitas cuando ustedes nos envían los audios. Miren cómo cambia, por ejemplo, los trazos cuando escuchamos los audios de Don Miguel, allá corresponsal en las diferentes calles de Zaragoza. ¿Ustedes tienen un número de teléfono al que pueden mandar sus audios?
2: Claro que sí, el 976-096-258. Cuando tengan el tiempito libre, se hacen en un rincón, mandan el audio. Si es que de pronto están trabajando algo, se hacen los que van para el baño, mandan el audio y se regresan a hacer lo suyo.
1: Sí, para que no le vayan a regañar. Exacto, me decían los chicos ayer en reunión que tuvimos aquí de equipo, porque les estamos preparando un montón de cosas para la audiencia de Rumba 93.1 FM. Que sí se ha sentido como eso, que poco a poco, claramente, van saliendo obviamente más audios, van saliendo más gente que dice, ah, bueno, aquí estoy yo, es decir, acá me reporto, otros que dicen como, no, es que me da vergüenza, pero yo qué digo, tal, pero bueno, pongan por lo menos ahí que están escuchándonos. Tenemos concurso, Domingui, tenemos concurso. Sí, activos, doña Alejandra Azcárate.
2: Con la Alejandra Azcárate, sí, precisamente.
1: Con la Alejandra,
2: que mañana la tendremos aquí en cabina.
1: Ajá, sí, mañana.
2: Así que un concurso para que usted se lleve un pase doble, no uno, sino un pase doble, para que vayan dos personas a ver a esta gran artista en escena. Esto va a ser en el Teatro de las Esquinas, donde estaremos viendo un excelente evento, un excelente stand-up comedy, una de las mejores artistas colombianas estará en tarima. Así que la Alejandra Azcárate, ¿qué tienen que hacer, Natalia?
1: Pues ya hemos ponido, ¿no?
2: Ya punimos.
1: Bueno, ya en el Instagram, por eso les decía que tienen que entrar al Instagram de Rumba.
2: Sí.
1: Tienen el concurso puesto, ¿vale? Entonces vamos a ver, voy a entrar en este momento porque les voy a dar exactamente las indicaciones que nos han puesto nuestras compañeras de redes sociales. Un abrazo para Nikki, por cierto, también para Angélica, que se han pegado ahí el trabajazo para que podamos tener este concurso el día de hoy. Aquí obviamente a Don Miguel, que ha gestionado absolutamente todo. Bueno, tenemos un sorteo. Es que usted me pone nerviosa, mijo. Usted me pone nerviosa.
2: ¿Cómo fue que dijo esta mañana? Que le mandaron un mensaje y la pone algo así, escuché yo.
1: ¿Qué?
2: Ay, como ¿cómo? De piña, algo así.
1: ¿Cómo de
2: si
1: piña?
2: Si me mandan un mensaje, me pongo... Dijiste una frase que yo, ¿qué es esto, por Dios?
1: ¿Cómo? Yo, fui
2: sí,
1: yo.
2: No, ¿me estoy escuchando?
1: Eso es un fantasma que hay por aquí. Bueno, pues les cuento que aquí, ustedes entrando, yo estoy viendo que ya ha tenido, bueno, bastante repercusión, está teniendo bastante repercusión el concurso, ¿vale? Nuevamente. El hijo de... El sorteo se llama El Karma Está de Tu Lado, o eso queremos creer. En Rumba Colombia FM queremos que repitas, pero esta vez en primera fila, del buen humor. Tenemos un pase doble para el evento de Alejandra Azcárate de mañana, 23 de septiembre. 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No es tan difícil, aparte porque son cuentas que normalmente están pasando información muy interesante.
2: Sí, bastante.
1: Tienen que darle like a la publicación que está en Instagram. Comenten etiquetando a la persona con la que el karma te obliga a ir y cuéntanos tu karma. ¿Se imagina llevarse al karma? Si usted pudiera decir un nombre de un karma, para llevarse mañana.
2: No.
1: ¡Ay, mójese!
2: No está aquí, ¿verdad?
1: No.
2: ¿No me está escuchando?
1: ¿Qué iba a estar escuchándolo? ¿Quién? ¿A quién se llevaría?
2: ¿De karma?
1: De karma.
2: A la señora Blanca. De karma, Dios mío.
1: Pues ahí lo tienen, piensen en su karma y etiquétenlo. Compartan la publicación en historias. Y vamos viendo aquí justamente a las 9 de la noche, hoy martes 22, diríamos el ganador. Vamos a ponernos en contacto con la persona y como el karma no avisa, pues Rumba tampoco. Así que vamos a llamarlo en directo durante la programación para felicitarlo. Pilas con el teléfono.
3: Y es que ahora con las redes todos andan criticando, dicen cosas que no deben, oye, siempre están juzgando.
1: Comenten con quién quisieran ir, ese karma, con quién quisieran ir.
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1: Estoy viendo. Recuerden que por cada comentario es una oportunidad para ganar. Cada persona que etiqueten, pues sí, va a poder permitirles a ustedes ganarse ese premio. Es el momento de ganarse ese pase doble para ir con nosotros. Por cierto, recuerden que parte de la recaudación va a estar destinada a los afectados por el terremoto en Colombia.
2: Oiga, eso va a estar buenísimo.
1: Va a estar muy bueno. Por ahí me estaba preguntando Anita, un abrazo para Anita, que ella es la fan número uno de nuestros trazos de Rumba FM.
2: Sí.
1: Que si mañana al final vamos a quedar para vernos antecitos. Yo pensaría que sí, ¿no?
2: Bueno,
1: tenemos que organizar eso.
2: Sí, tenemos que organizar. Yo creo
1: porque mañana Alejandra está aquí, ¿a qué hora?
2: Mañana está en la emisora a partir de las 4 de la tarde en una entrevista
1: muy maravillosa que estamos preparando para ella.
3: Y lo baila Sharon, Naomi.
2: La voy a recibir con cafecito.
1: Eso, el que no me ha traído hoy, Miguel, de verdad, porque claro, como yo no soy la estara, pues. Toda tóxica. Pues esto, obviamente, ustedes no se pueden perder mañana, 23 de septiembre, aquí en Zaragoza. A ver si nos suena.
4: Un hombre que sea...
1: A ver,
4: ¿qué prefieres? Oye bien. Un hombre que sea sensacional en la cama, una bomba total, tacaño e infiel, o uno que sea pésimo en la cama, de llorar alaridos, muy generoso y fiel. Si no respondiste automáticamente ninguno y escogiste alguno, déjame decirte, querida amiga, que me necesitas urgentemente en tu vida, porque te recuerdo que tu pareja está al mismo nivel de tu autoestima. Así que te espero en mi gira de funciones por Europa con mi monólogo titulado Lo que se permite, se repite. Zaragoza, 23 de septiembre. Málaga, 27 de septiembre. Londres, 4 de octubre. Barcelona, 6 de octubre. Valencia, 9 de octubre. Bueno, yo veré, no me vayan a faltar, que son únicas funciones por ciudad. Y este es un ejercicio en el teatro para todos, para mí, para ustedes también, reflexivo, emotivo, removedor, profundo y sarcásticamente divertido, porque es un reflejo de lo que somos los seres humanos en el plano emocional. Así que sana, entretiene, cuestiona, nos deja pensando y nos libera. Todas las entradas las encuentran ya en alejandraazcárate.com. Igual se han gastado la plata en cosas peores.
2: Ahí tiene.
1: Me encanta.
2: Una preguntita, me gustó la reflexión, la pregunta que hace el Azcárate. ¿Cómo lo prefieres? ¿Un hombre que sea firme en la cama, que se porte como un tigre, pero que sea tacaño, que sea infiel? ¿O prefieres a alguien que sea como más bien algo pasivo en la cama, pero que sea fiel? Que de pronto te colme de regalos, que no sea nada tacaño. ¿Cómo lo prefieres?
1: Yo tengo clarísimo una cosa, Miguel, y los años me han enseñado algo que es fundamental y es la piedra angular de mis decisiones a la hora de elegir pareja.
2: Sí.
1: Y es que todo tiene un equilibrio. Uh-huh. Y que para 8.800 millones de personas que hay en el mundo, obviamente no me voy a conformar ni con el tacaño, ni con el que la tiene chiquita, ni con el que lo hace feo en la cama, ni con... No, o sea, un equilibrio de valores en donde se pueda construir como pareja. Porque para eso, si no, me quedo sola.
2: Exactamente.
1: Bastante dura es la vida, Miguel. Bastante complicado nos toca. Entre que trabajamos, entre que respondemos, entre que nos curamos el alma, entre que salimos de las cosas difíciles, entre que nos mudamos, entre que emigramos, entre que... Como para elegir una pareja que no esté a la altura.
2: Sí, es cierto.
1: Tienes razón. Chicas, por favor, reaccionen.
2: Bueno, yo creo que esta pregunta la podemos transmitir.
1: Y chicos, y chicos.
2: Esta pregunta la podemos transmitir a las oyentes que estén pendientes. Obvio. ¿Cómo lo prefieren? ¿Un hombre que sea un tigre, una bestia, un salvaje en la cama que te desprende la ropa, te coge, mejor dicho, te haga de todo? Uh-huh. Me estoy acordando de ciertas cositas. ¿O cómo lo prefieres? Que sea todo esto, pero a la vez que sea tacaño, infiel, borracho, mujeriego.
1: Ay, por favor, pero
2: ¿o quieres alguien que sea un hombre totalmente pasivo en la cama, que no hace nada, que apenas dice...
1: No es... Mira, yo creo que todas tenemos nuestros procesos en la vida y todas tenemos nuestros innombrables. Todas hemos pasado por esa escuela. O bueno, por lo menos la gran mayoría, Angie, ¿no?
5: Sí, total.
1: Yo a veces miro hacia atrás, el pasado y digo, Dios, de verdad.
5: Y le dice, ¿por qué caí tan bajo, por favor?
1: A esa niña le hubiera hablado, le hubiera sentado, le hubiera tratado de tomarse un cafecito.
5: Es que yo he identificado que a uno lo cogen bajito de defensa.
2: Bueno, y Ángel, ya llegó con nosotros Angélica Franco, se une al equipo.
5: Buenos días, ¿cómo vamos?
1: Mira, espera un momentico, porque yo estoy acá cacharreando un momentico.
2: A ver.
1: Porque llegó Angélica. Está conociendo los samplers. ¡Eso!
5: ¡Hombre! ¡Qué bonito!
1: Pocas veces
5: me reciben así con aplausos.
1: Sí. No. Aquí se les recibe con cariño.
2: Se recibieron con la canción de Rafael Llano.
1: ¿El qué?
5: Con el escandaloso.
2: Rafael Llano, ya no me volvieron a recibir.
5: Es que el escandaloso, lo que te contaba, el escandaloso ha sido parte fundamental de la vida del viejo Miguel en Rumbo FM, porque es que él siempre llega haciendo escándalo.
1: ¿Sabes? No, sí.
2: Bueno, pero no se me escape la pregunta, Angélica Franco. ¿Cómo prefieres? Rudo en la cama de esos hombres salvajes, pero a la vez tacaño, infiel y de todo, o un hombre que sea más bien pasivo, como que, ay, no mami, estoy cansado, esta noche no, pero te llena de regalos, te colma regalos, es muy tierno, muy fiel, muy amplio contigo.
5: Ay, no sé. ¿Será que uno puede despertar ese tigre en una persona pasiva? ¿Será? Uf, es complicado.
1: Ay, la verdad es que yo estoy cansada. Yo ya no estoy pasando.
5: Que
1: me venga ya armadito el
5: ego. Ya no estoy y me demoro. Ay, no.
2: Por acá me escribieron ya en el WhatsApp. Ya me respondieron.
1: Mental,
2: ya me respondieron.
1: Cuente que le respondieron.
2: Pero no diga mi nombre. Vale. Yo para eso ya tengo a los dos.
5: Pues sí, entrando en gastos, ¿no?
1: Ay, no sé, yo no. Uno pasivo y uno activo.
5: Porque es demasiado tiempo, pierdo tiempo.
2: Con uno le tienen los regalitos y el otro la cuenta.
5: Tras de que pusiera dolor de cabeza uno solo, siendo pasivo, siendo

0: 9:06, un abrazo muy grande y muy especial a nuestra gente paraguaya que se ha llevado ese primer premio en las mejores sopas del mundo, fíjense. Bueno, nosotros el 97 con el sancocho, pero entramos raspando.
1: Y, hablando de sancocho, tengo un datico así rápido. A ver. Colombia, como es diverso, nosotros tenemos diversidad en sancochos, porque no es el mismo sancocho que comen en el Valle del Cauca, que se comen en el centro del país, que se comen en la costa. En la costa está el famoso sancocho de pescado.
2: Oiga, ¿dónde me deja usted el sancocho de río? De paseo de olla.
0: El que sabe a leña. Ay, el que sabe a leña que uno lo echa de ahí al mismo plato el primo. Ah, eso es eso, ya. Échale una jugadita ahí.
2: Exacto. Con el agüita del río.
0: Con el agüita del río.
1: Oye, lo bueno es de esos paseos de río, uno está lavando como los platicos ahí para comer. Y mira hacia la parte de arriba, ya se están bañando con jaboncito.
0: Ay. Pues sí, efectivamente, el sancocho ha quedado ahí dentro de los mejores 100 sopas del mundo para muchos, obviamente. Como bien lo decía Don Migue, hay varias preparaciones dependiendo la zona, ¿no? Pero también hay sancocho, hay en otros países también se hace el sancocho. Sí, hay muchos tipos.
1: Sí, porque señor. Yo he visto en gente de Ecuador que tiene su sancocho también propio.
0: En Argentina,
1: en Perú también.
0: Sí, señor.
1: En Nicaragua tiene un sancocho muy sabroso.
0: En Venezuela, en República Dominicana, el sancocho venezolano está también, es más cargadito, el sancocho venezolano, es más cargado que el colombiano.
1: Exactamente.
0: Y así de sopas, así como cuáles ustedes dirían, como si mañana se acaba el mundo, la última sopa que me tomo sería...
2: un ajiaco.
0: Sí, mi niña es de las mías.
1: Un ajiaco sabroso, sí.
0: Uy, sí, qué rico. Pues no sé por qué me entró la
1: o como el sancocho que probamos el domingo, el sancocho de cola. Oh, estaba
0: bueno. Estaba bueno.
2: Ah, le dieron cola el domingo. En sancocho.
0: ¡Uépaje! 9:08. Bueno, de esta manera ya vamos cerrando estos trazos para darle paso a mis compañeros queridísimos de Conexión Rumbera. Recuerden todas las mañanas con ustedes, acompañándolos con información, con noticias, con actualidad y obviamente poniéndonos en sintonía para que empiecen muy bien sus jornadas. Además, también decirles que estar en Rumba, ser parte de Rumba, un rumbero más, premia. Así que pilas con las redes sociales, pilas con Rumba FM Zaragoza, que ahí ya estamos con el concurso activo. Si quieren venir con nosotros a ver a mañana a Alejandra Azcárate, entren en Rumba FM Zaragoza. Si quieren venir con nosotros a ir a ver el Binomio Oro, entren en Rumba FM Zaragoza. Si quieren venir con nosotros a ver al Grupo Niche, que entren en Rumba FM Zaragoza. Así el que quiera ahí, porque es que el que no está en Rumba no lo goza.
1: Porque también se vienen entradas para el Sabaret.
0: Parque. Sí, exacto.
1: Se viene la ñaña para el Festival del Circo, mejor dicho. No se viene colmado de.
0: Mi amor, el que no viene es porque no quiere. Ahí sí, es, como que así le dice.
2: Después no diga.
0: Después que no diga.
1: No diga que no le avisamos.
0: Abrazos enormes, muy, muy especiales. Así que de esta manera hago mi cierre, informe trazos con una canción maravillosa de Messier Periné y Rawayana, La Hora Loca, para que se queden en esta hora loca que entra a reinar en la rumba que estamos montando en este momento. 93.1 FM, Angélica Franco, Miguel Ángel Rojas, un besito para los dos.
2: Un abracito.
0: Y hasta mañana.
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2: Sí, señores, 9 de la mañana con 27 minutos. Seguimos con muchísimo más en Conexión Rumbera. Yo soy Angélica Franco, al lado de
3: Miguel Ángel Rojas,
2: nuestro queridísimo viejo Migue. Y estamos aquí en estas prácticamente hora y media de programación. Bueno, dos horitas.
3: Dos horitas, sí, porque empezamos a las 9 de la mañana en punto con nuestra compañera Natalia Peña, y aquí continuamos hasta las 11 de la mañana.
2: Así es, así que desde ya nuestra línea WhatsApp está disponible para que, si usted quiere participar con nosotros en esta mañana, pasarla sabroso, sobre todo solicitar esa canción que quiere escuchar. Aquí estamos como siempre para complacerlo con esas peticiones musicales al 976-096-258. Por ejemplo, podemos entrar en materia a hablar de un día como hoy. ¿Sí recibió flores amarillas o no?
3: No, pero
2: mandó las flores amarillas al fin.
3: No, pero me mandaron por ahí un oyente, me mandó un video.
2: Ajá, ok.
3: De dos florecitas amarillas diciendo feliz día.
2: Ay, qué bonito. Qué bonito. Esto no sé, esto me suena a
3: dos florecitas. Ella es muy querida, muy bella.
2: Ay, qué bonito.
3: Hola, feliz día. Ay, aquí está tu florecita amarilla.
2: Ay, ay, ay. Esto uh-huh. Esto me suena a esta canción. A esta canción.
3: A ver.
2: Esta canción que suena a continuación.
3: Sí, señor, algo así.
2: Usted recibió flores amarillas, positivo para positivo para sí, afortunado, sí, por haber recibido flores, sí, sí, amarillas.
4: Estoy saliendo con un chamón. Señor.
2: Ay, ay, ay, ¿quién más recibió flores amarillas? Cuéntanos a nuestra línea WhatsApp al 976-096-258. Ahí automáticamente vamos a estar compartiendo esas experiencias. El viejo amigo recibió dos florecitas. Yo sí, no, a mí sí me blanquearon.
3: Ah, sí.
2: Yo voy editando, bueno, con el tema.

0: A usted no se le puede olvidar.
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2: yo
0: quién?
2: Yo quisiera, pero el peso no es posible. Bueno,
0: No, eso no aspire a tanto, papito.
2: Precisamente la gente que quiera mandar sus flores amarillas o para dar sus regalos, mandar todo lo que quiere paquetería.
0: Sé que uno pobre, ¿ah?, mientras tratando de mandar a Miguel en una caja. Pero bueno, en fin, ese no es el punto.
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0: Bonita canción de Magneto.
2: Sí, Magneto me recuerda a una serie que había en Colombia que llamaba Vuelo Secreto y ese era el
0: encargado.
2: Sí,
0: la banda, ¿sí te acuerdas?, musical de Vuelo Secreto, sí, es verdad. Oiga, qué tiempos, ¿no?
2: Qué tiempos aquellos. Oye, yo miro, todavía he visto esa serie y miro a esos actores, ya el cambio que han tenido.
0: Sí.
2: El cambio que han tenido.
0: Pues, jovencito no iban a quedar toda la vida.
2: O sea, hay un actor que no recuerdo su nombre, uno flaquito de él, y tenía el pelo larguísimo, larguísimo.
0: Ajá.
2: Casi hasta la cintura, y ahorita ya no tiene ni pelo el hombre.
0: Ya. Algo pasó por su melena. 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
2: Hagamos una cosa, Angélica Franco.
0: Señor.
2: Déjeme las llaves del coche, usted se va en autobús hoy.
0: Listo.
2: Y yo voy por el sancocho.
0: Va para esa, va para esa, va para esa. Va esa nube, yo. Soñar no cuesta nada. 9 de la mañana con 36 minutos. Nos vamos con saluditos de parte de los oyentes quienes están reportando sintonía. 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Óyeme. Hola, mi corazón, ¿cómo está? Dice, hola, buenos días, estupenda programación. Una canción, por favor. Vivo por ella, de la voz de la gran Karol G. Al lado del grande de grandes. De,
2: sí, señora.
0: La música clásica, Andrea Bocelli.
2: Andrea Bocelli. Dicen que él y este otro cantante de música romántica, José Feliciano, este par no se puede ni ver.
0: Ay, no sea sad. Y qué chanda. Dios mío, bendícelo, pero por favor, no lo reproduzcas más. Oiga, qué chiste tan malo es.
2: Malo, malísimo.
0: Pobrecito. Y es que, y lo dijo bajito para que nadie lo escuchara.
2: Para que no se dieran cuenta.
0: Ay, ay, ay, ay, ay, ay.
2: Se
0: perdón,
2: veía venir.
0: Perdón, don Andrea Bocelli, no es. Él es así, él es así, él es así, nada que hacer. Lo que sí no podemos pasar por alto es esta canción dedicada directamente a ella. A esa que nos mantiene vivos conforme pasen los años y que definitivamente no envejece. La música, esto es justamente eso. Vivo por ella, Andrea Bocelli, al lado de Karol G, aquí en Conexión Rumbera.

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0: mañana con 53 minutos, 9 de la mañana con 53 minutos. Seguimos con muchísimo más en Conexión Rumbera. Y mi queridísimo viejo Migue, usted que es tan sabio.
1: Sí, señora, cuéntemelo.
0: Es una fuente de total de conocimiento de sabiduría. Uh-huh. ¿Me podría de pronto decir qué es la narcolepsia? Es que tengo esta duda, ¿no?
1: ¿La qué? Perdón, me la repite, por favor.
0: La narcolepsia.
1: Narcolepsia, dícese de una persona cuando es narcotraficante, pero se le olvida, sufre como de amnesia. Ah. Narcolepsia, ¿ves? Es eso, como que se le olvida que es. Ahí está, la narcolepsia.
0: No sabía. Yo entendí uh-huh. en su momento que la narcolepsia era, digamos que una un trastorno en la que te puede generar somnolencia diurna excesiva. Una pérdida de la conciencia al momento de manipular un uh-huh. coche o cosas así.
1: Ok, sí, también ¿no? puede ser. También, sí.
0: ¡Ay, ese hombre! La narcolepsia. Hoy celebramos este día mundial de este trastorno neurológico que es nada más y nada menos que la narcolepsia. Fue justamente hoy establecida por las organizaciones internacionales de pacientes y profesionales de la salud con el objetivo de visibilizar el trastorno neurológico crónico del sueño que afecta a millones de personas en todo el mundo.
1: Esto es lo que llaman cuando están conduciendo lo del famoso microsueño que
0: estuvieron manejando y... Así es. Y qué peligroso uh-huh. es eso. La conmemoración busca concientizar sobre la importancia de un diagnóstico oportuno, combatir el estigma social y educar sobre los síntomas claves de la enfermedad, tales como la somnolencia excesiva.
1: Ok.
0: Tanto la cataplejia, que es la pérdida del tono muscular, las alucinaciones y las parálisis de sueño. Muchas personas en algún momento de la vida hemos experimentado este tipo de...
1: Sí, yo tenía una amiga que sufría de narcolepsia. Esa misma sufría de eso. O sea, esos sueños repentinos de que de un momento a otro se quedan dormidas. Sufría de eso. Ay, estaba en el merequetén, en el dale que dale, y cuando uno la miraba, dormida. Estaba dormida ella ahí.
0: No. ¿Ah? Ay, de pobre, no, usted no, muy de mala. No. Se confirma que mediante muchísimas pruebas especializadas como la polisomnografía y un test de latencias múltiples de sueño en unidades neurofisiológicas, pues las personas pueden enterarse si sufren o no de este padecimiento. Uh-huh. En este caso, el tratamiento, pues aunque no tiene cura, se puede controlar con medicamentos estimulantes y cambios de los hábitos de vida, como programar siestas breves, para que obviamente no le vaya a pasar nada.
1: O sea, dormir de intervalos.
0: Exactamente. Así que ya lo saben, si usted en algún momento tiene un padecimiento como este, pues hacerse una revisión médica no está de más para poder descartar uh-huh. si tiene o no narcolepsia.
1: Ya, pues.
0: Así es.
2: En estas circunstancias el patrón me sugirió.
1: Aquí me daba en la radio.
0: Sí, literal.
1: Queda una hormiga.
0: Sí, es verdad. Yo no quería decir esto, pero sí. Ay, ay, ay, hoy también celebramos. Ay, un día bonito. Si ayer fue el día de las flores amarillas, sí. Hoy es el día mundial o el día internacional de otra de las muchas flores que uh-huh. nos encanta. Y en este caso, las rosas. Ah. Si ayer usted no le dieron flores amarillas, que hoy me le den una rosa, por favor.
1: Mínimo una rosa y máximo un ramo de rosas.
0: En efecto, y es que hoy 22 de septiembre se celebra el Día Mundial de la Rosa, World Rose Day, una fecha dedicada al bienestar y el apoyo de los pacientes con cáncer. Esta conmemoración pues busca transmitir esperanza, amor, empatía y solidaridad a quienes luchan contra una enfermedad como el cáncer, así como a sus familias y cuidadores. La rosa simboliza belleza, resiliencia y la promesa de días mejores, incluso en momentos difíciles. Sirve para reducir el estigma alrededor del cáncer y promover la conciencia sobre sus necesidades emocionales y psicológicas. Este día se estableció en memoria de Melinda Rose, una niña de 12 años que enfrentó el cáncer con gran valentía y positividad. A pesar pues, de su batalla, su historia inspiró a esta iniciativa para honrar a todos los pacientes oncológicos y recordar la importancia de brindar apoyo y cariño, sobre todo en un momento tan difícil
1: sí,
0: como este. Así que si usted hoy busca transmitir esperanza, amor, empatía, regale una rosa.
1: Hoy es el Día de la Rosa. Es válido, pregunta. Hoy Día de la Rosa, ¿es válido de pronto llamar a mi tía y decirle feliz día, Rosa?
0: Claro,
1: a mi tía
0: claro,
1: Rosa decirle feliz día.
0: Llame a doña Rosa, sí, también se vale.
1: A tía Rosa Melano, que un saludo muy especial para ella.
0: Ay, de por Dios, yo pensando que sí tenía una tía que se llamaba Rosa. Bueno, hoy, 22 de septiembre, tenemos otras celebraciones y tienen que ver con los animalitos, cosa que nos encanta, pero también tiene que ver con un personaje que sí. A mí particularmente me encanta y sobre todo porque estos personajes hacen parte del mundo de los circos y estoy hablando de nada más y nada menos que de los mimos. Estos personajes que son capaces de imitar cualquier gesto que usted haga. Pues hoy, 22 de septiembre, sí, tienen su día protagónico. Esta fecha fue promovida e impulsada por la comunidad artística internacional en homenaje al fallecimiento del legendario actor mimeasta francés Marcel Marceau.
1: Marcel Marceau.
0: Ha considerado el máximo exponente de la pantomima moderna y creador del icónico personaje Pip.
1: Sí, señora.
0: ¿Te acuerdas?
1: Ese era uno de los buenos personajes. Me encantan los mimos. Me encanta la forma del movimiento. Digamos, yo vi un show de un mimo que supuestamente tenía una maleta, o sea, imaginaria, la tenía una maleta y le pesaba bastante, no la podía mover, pero con los gestos, con la forma de moverse, pareciese que de verdad tuviera una maleta ahí cargándola. Sí. O cuando están en una burbuja que empiezan a tocar como...
0: Totalmente. Los mimos son actores que sin utilizar palabras representan historias por medio de movimientos, gestos y expresiones corporales. ¿A ustedes les gustan los mimos? Pues hoy es el Día Internacional. ¡Qué bonito, qué bonito, qué bonito! Y con los mimos pues nos vamos directito para hablar de algo que se viene este próximo 8 de octubre. Y
1: ¿sí?
0: Es que se viene el Festival del Circo.
1: Sí, señora.
0: Para Zaragoza, con algo bastante particular y es el llamado Sabaret.
1: Pues en este caso
0: Sabaret con Z, como dice el
1: Sabaret con Z.
0: Sabaret con Z. Cuéntemelo todo, viejo Migue, ¿cómo es ese cuento de Sabaret con Z?
1: Bueno, realmente pues se vienen, son tres espectáculos grandes que se vienen este año en Valdespartera y uno de ellos es el famoso Sabaret con Z, Sabaret
0: con Z.
1: No es cabaret, es un Sabaret, un espectáculo realmente gigante, un espectáculo de locura. Esto va a ser incluso con maestro de ceremonia, con el famoso Canco Rodríguez. El hombre es famosísimo, así que tienen que ir a verlo en el Sabaret. Que como ya lo dije, no es un cabaret, es una noche que no te lo esperas. Esto es a partir del 9, no del 8, sino del 9 de octubre y hasta el 2 de noviembre en Valdespartera. 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Y recuerden algo especial que tiene Sabaret para toda la gente latina, para toda la gente que escucha Rumba FM. Es que si usted va el miércoles es día latino. O sea, todos los latinos que lleguen allá y digan que escuchó la cuña en Rumba FM, le van a hacer un descuento en la entrada.
0: No digas.
1: Claro, las entradas están por encima de los 25-30 euros.
0: Ok.
1: Y ese día va a valer tan solo a 10 euros la entrada.
0: Ah, eso está buenísimo. Solamente por ser oyente de Rumba FM le van a hacer un descuentazo, ya lo saben.
1: Los miércoles latinos. Se llama el Sabaret, me dijo. Sabaret le invita a todos los latinos. No mentira, sino, pero sí digo que invitaba a toda la gente latina los días miércoles para que la entrada le valiera tan solo 10 euros. Esta es la locura que va a estar Sabaret.
0: Así es.
1: Y como ya lo decía, no solamente es Sabaret, lo que van a estar, sino que también se viene el Festival del Circo.
0: Así es, el Festival del Circo para que todos los niños también, obviamente, disfruten de este gran espectáculo.
1: Toda la familia.
0: Pero es que los niños, porque se pueden disfrutarlo de Planeta Jurásico.
1: Claro. los niños tienen ese espacio aparte que es el planeta Jurásico, donde habrán estos dinosaurios electrónicos, magnetrónicos, megatrónicos.
0: Animatrónicos.
1: Megatrónicos, dice.
0: Megatrónicos,
1: dice acá. Megatrónicos, porque son mega implacables.
0: Ok, así como los megatrónicos del viejo Miguel, usted se va a poder disfrutar de esos dinosaurios del circo y del Sabaret. Programación para toda la familia que va desde el 9 de octubre y hasta qué fecha.
1: Hasta el del 9 de octubre, hasta el 2 de noviembre. Los dinosaurios sí duran menos tiempo.
0: ¿Así?
1: Los dinosaurios sí apenas van desde el 9 de octubre y ellos van a estar hasta el 25 de octubre.
0: Ok, vale.
1: Son pocos días los dinosaurios, así que vayan, lleven los niños, porque es realmente bonito ver los dinosaurios en movimiento. Ay, que sí, no se pueden ver en ninguna otra parte. Lo van a ver.
0: Venga, pero venga, cuénteme ¿ah? Algo aquí entre nos, aquí bajito,
1: un secreto,
0: ¿no? Que nadie más se dé cuenta. Vamos a tener entraditas para los oyentes de Rumba FM.
1: Van a haber entradas, sí señora.
0: ¡Eso!
1: Pero ¿saben qué tienen que hacer? Primero que todo, tienen que seguirnos en nuestras redes sociales.
0: Obvio.
1: En Rumba FM nos tienen que seguir, porque todas estas noticias de los regalos de las entradas, tanto del circo como del Zabaret.
0: Ajá.
1: La única que no tenemos entrada es para los dinosaurios, ya que la entrada es realmente económica.
0: Sí.
1: Esa está a tan solo 8 euros la entrada.
0: Ah, está súper barato.
1: Es súper económico, entonces imposible que nadie tenga 8 eurillos para llevar a sus
0: peques.
1: Así es. Realmente económico. La del festival sí tenemos, vamos a tener entradas para los oyentes, igualmente para el
0: Sabaret. ¡Ay, qué bonito! Así que ya lo saben, muy pendientes, porque les vamos a estar contando cómo van a ser las dinámicas para que se lleven entraditas, para que se vayan a disfrutar de Sabaret y para que se vayan a disfrutar del Festival Internacional del Circo. ¿Cómo pueden adquirir desde ya sus entradas si quieren y compro el aforo para toda la semana?
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0: Okay.
1: Ahí pueden adquirir sus entradas. Igualmente para Sabaret. En Sabaret van a entrar. Van a entrar a
0: Sabaret con Z. A ver, pórtese serio, caramba.
1: Sabaret.com.
0: Ok, Sabaret.com. Ahí está, entraditas para que usted pueda desde ya adquirirlas. ¿Quiere ganárselas? Pues también muy pendientes de la programación de la 93.1, 10 de la mañana con 5 minutos. Nos vamos con algo de música, pero ya regresamos para seguir hondando sobre qué pasó un día como hoy, pero no sin antes irnos con esas canciones que nos encantan y sobre todo cuando hace parte de grandes artistas de la industria musical. Este hombre le hicieron monumento en Santiago de Cali, en Colombia, hace muy poquito, a este gran maestro de la música. Es vocalista del grupo Nietzsche, es vocalista de Son de Cali y pues prácticamente lleva muchísimos años de trayectoria como solista, y una de las grandes canciones con la que lo conocimos fue esta que viene a continuación. ¿Saben de quién le hablo? Pues de gran Willy García.
1: Ah, yo sí decía, el viejo Willy.
0: Que se viene para Zaragoza este próximo octubre. ¿Te quiere llevar entradas? Muy conectaditos de la 93.1. Y sobre todo, solicitan desde ya sus canciones que quieran escuchar. ¿A qué línea telefónica, viejo Migue?
1: Al 976-096-258.
0: Ya regresamos con nuestro bloque informativo. No se desconecten.

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la mañana con 47 minutos. Y nos vamos, como siempre, con este bloque informativo para que usted esté al tanto de lo último que pasa en su comunidad. Y arrancamos con información relacionada con Aragón y en este caso la alcaldesa de Zaragoza, Natalia Chueca, quien ha presentado el proyecto Distrito 7 en el Festival de Cine de San Sebastián para atraer al sector audiovisual y difundir estas instalaciones que estarán operativas en unos meses con el fin de comenzar los primeros rodajes en Los Platos a partir de enero del año 2027. Chueca ha dicho estar muy orgullosa de asistir junto a la vicepresidenta de Gobierno de Aragón, Mar Vaquero, convocados por el Cluster Audiovisual de Aragón para presentar el Festival de Cine de San Sebastián, uno de los más importantes de España y donde se concentra todo el sector para dar a conocer las oportunidades y posibilidades que tiene Aragón y en concreto Zaragoza para el presente y el futuro del sector audiovisual. En declaraciones a diferentes medios de comunicación, Natalia ha informado que se ha presentado una propuesta muy ambiciosa que además es una apuesta personal como alcaldesa para que Zaragoza tenga el espacio que necesita para reunir a toda la industria audiovisual. En información relacionada también con Zaragoza. Y en este caso, la Diputación de Zaragoza, quien ha convocado ayudas a la Red Aragonesa de Espacios Escénicos 2026 con una cuantía de 150,000 euros para que los ayuntamientos programen actuaciones en teatros y salones de actos. El plazo para solicitarlas concluirá el próximo 2 de octubre. La diputada delegada de Cultura, Charo Lázaro, ha explicado que apoyan a la Red Aragonesa de Espacios Escénicos porque permite que nuestros pueblos tengan una programación cultural de calidad y que sus vecinos puedan disfrutar del teatro, la música, danza y otros espectáculos sin tener que desplazarse a una gran ciudad. Vivir en un pueblo no puede significar tener menos oportunidades para disfrutar de la cultura, ha recalcado la ministra o la delegada mejor de Cultura, Charo Lázaro, y además pues indicando que estas ayudas sirven para mantener vivos nuestros espacios culturales y para apoyar a los profesionales y el sector de las artes escénicas. Podrán participar en esa convocatoria de ayudas todos los ayuntamientos que sean propietarios, arrendatarios o dispongan de un espacio escénico destinado a la celebración de actividades culturales. Y finalizamos rápidamente con información relacionada también con Zaragoza. En este caso, el Boletín Oficial de Aragón, que publicará el día de hoy, martes, las subvenciones del 2026 destinadas a las familias con hijos nacidos de partos múltiples o procedentes de adopciones múltiples, ayudas que seguirán en el principio de la prioridad nacional, han anunciado desde el día de ayer lunes el vicepresidente del Gobierno de Aragón y consejero de Desregulación, Bienestar Social y Familia. El Ejecutivo aragonés ya publicó el BOA desde el 28 de julio y las bases reguladoras para la concesión de estas subvenciones. Nolasco ha analizado que la prioridad nacional es una realidad de acuerdo al marco legal vigente. Así, ha hecho referencia a que el primer requisito de esta convocatoria detalla que el beneficiario de la subvención deberá tener residencia legal, estar empadronado y residir efectivamente en cualquier municipio de la comunidad autónoma de Aragón como mínimo 5 años antes de la fecha de presentación de la solicitud. El vicepresidente ha recalcado que ante unos recursos que son finitos tenemos la obligación y el compromiso de repartirlos de manera más justa, precisando que priorizan a los nuestros, a los de casa y a aquellos que llevan toda la vida trabajando y cotizando en nuestro territorio. Información importante y relevante, como siempre, los acontecimientos con los que amanecemos esta mañana, para que usted esté al tanto de lo que pasa en su comunidad, es la información aquí en Conexión Rumbera. 10 de la mañana con 21 minutos, ya regresamos con muchísimo más. Ustedes no se desconecten de la 93.1.

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0: 10:36. Seguimos con muchísimo más, mi queridísimo viejo Miguel, y sobre todo porque eso, acomódese. Acomódelo,
1: tranquila,
0: por favor. Porque hoy, pues, como celebramos el Día Mundial de la Narcolepsia, hoy también celebramos una importante celebración, sobre todo porque tiene que ver con todo este tema de calentamiento global, de la contaminación, de todo lo que concierne a que usted, digamos que tome conciencia acerca de cómo poder cuidar el medio ambiente, cositas así.
1: Ok, decía un amigo, ¿eso del calentamiento global tiene que ver algo con mi gordita, con mi esposita?
0: No, señor.
1: No, eso no.
0: Es como así que tiene que ver con su esposita,
1: por lo gordita, por lo global.
0: Ay, no, señor. Hoy se presenta el Día Mundial, hoy se celebra mejor el Día Mundial sin coche o el Día Mundial sin automóvil. Esta iniciativa, señor. Ay, a
1: eso
0: ver,
1: lo con celebro. Qué chacarrillo. Yo todos los días lo estoy celebrando. El día sin coche, no tengo. Todos los días celebro el día sin coche.
0: Bueno, sí. No, usted no tiene coche. Usted sí tiene coche.
1: Sí.
0: Usted incluso es mucho más afortunado que todo el mundo.
1: ¿Por qué?
0: Bueno, con todos los que tienen un coche de cierta cantidad de plazas.
1: Ok.
0: O sea, una plaza, dos placitas, a lo mucho cinco placitas o cuatro placitas. Uh-huh. Porque si usted se moviliza en un coche que tiene muchísimas plazas.
1: Ah, pues sí.
0: Entonces es afortunado. Pero hoy, pues celebramos el Día Mundial sin coche, no sin autobús ni transporte público. Uh-huh. Esta iniciativa surgió en la década de los 90s en varias ciudades europeas con un movimiento global para reflexionar sobre el impacto ambiental, social que tiene el uso masivo del vehículo privado. Su objetivo es promover alternativas de transporte sostenible, como caminar, como lo hace el viejo Migue, usar la bicicleta, como no lo hace el viejo Migue, o utilizar el transporte público, como si lo hace el viejo Migue, reduciendo la contaminación, el ruido y el tráfico, además de fomentar un estilo de vida más saludable. En Europa, esta conmemoración representa un punto culminante en la Semana Europea de la Movilidad, que recordemos que estamos celebrando actualmente desde el 16 y hasta el día de hoy, 22 de septiembre. Si ustedes tienen la posibilidad hoy de no movilizarse en su coche privado y puede utilizar otras alternativas de transporte sostenibles, pues úselos.
1: Claro, recomendable.
0: Le hace un bien a la comunidad.
1: Por ejemplo,
0: un granito de arena.
1: Hágale el bien a la comunidad, Angélica Franco. Déjelo acá, yo se los cuido. Bueno, déjeme las llaves.
0: Vale. De una, va para esa. Va para esa. Hoy también celebramos el Día Mundial del Rinoceronte. Yo les conté que teníamos celebraciones.
1: Del rinoceronte. Hoy el día. Es el único animal que le han puesto unos cachos y no le pusieron uno solo ahí frente en su trompita.
0: Yo no tengo canciones de rinoceronte, pero tengo una canción esta.
1: Muy buena.
0: ¿Sí se acuerda el
1: golpe? Claro, ya me acuerdo.
0: Bueno, el Día Mundial del Rinoceronte se celebra hoy, 22 de septiembre, desde su instauración en el año 2010 por iniciativa de la ONF Save Rhinos International. Y esta fecha pues busca generar conciencia sobre la conservación de las cinco especies de rinocerontes que existen en el mundo: el blanco, el negro, el de Sumatra, de Java, el indio. Todas estas estos animales amenazados justamente por la pérdida de su hábitat y sobre todo por la caza fortuita debido al tráfico ilegal de sus cuernos. Las especies de rinocerontes de Java, Sumatra y Negro que están en el África se encuentran en peligro crítico y en la India se considera vulnerable y en el blanco casi amenazado.
1: Óigame, qué terrible.
0: Es un gran mamífero herbívoro de un cuerpo bastante robusto, de piel muy gruesa y de patas fuertes, caracterizado por uno o dos cuernos sobre su hocico. Se alimenta de hierbas, de hojas, de brotes, de ramas, de cualquier especie de plantas. A pesar de su tamaño, pues pueden alcanzar una gran velocidad y desempeñan un papel importantísimo en los ecosistemas al modificar la vegetación y dispersar las semillas.
1: No sé si tú te acuerdes de hace un par de años que exhibieron varios rinocerontes de diferentes colores en la Plaza del Pilar.
0: Así es.
1: Ahí yo estuve mirando esta exposición, sí, muy hermosa.
0: Sí, una exposición de rinocerontes, sí. Rinocerontes para esta época, sí.
1: De colores rosados, blancos, de todos los colores que tenían ahí en el pilar.
0: Así es, en este caso son especies bastante importantes para la humanidad y pues qué lástima que en este caso estén en peligro, vulnerabilidad y en amenaza constante, sí, con el objetivo de perder pues prácticamente su existencia, uh-huh, en el mundo. No, esperemos a que no llegue así.
1: Sí, no sé si te pase lo mismo que cuando ves de pronto, no personalmente porque no lo hemos visto en persona, pero sí cuando vemos un rinoceronte en fotos o algo, se nos asemeja como estar viendo los dinosaurios, sí, por su, sí, forma, ¿cierto,
0: sí,
1: que sí?
0: Sí, es verdad. Sí, sí, sí.
1: Yo creo que ellos son...
0: Sobre todo por sus cuernos, uh-huh, esos vienen de
1: yo
0: ahí.
1: Yo creo que, ¿no?, vienen con, sí, su parentesco con los famosos dinosaurios.
0: Sí, así es, muy probablemente así lo sea. Hoy pues celebramos este día, también celebramos el día de la leucemia. Enfermedad que lógicamente es de gran importancia, fecha impulsada por la Red Internacional de Pacientes con Leucemia con el fin de sensibilizar sobre estos tipos de cáncer en la sangre y resaltar la importancia del diagnóstico precoz y los tratamientos de precisión. Hoy también tenemos otras celebraciones, por ejemplo en Estados Unidos se celebra el Día Nacional del Helado del Helado en Cono.
1: Ah, del helado enconito, sí, ya.
0: Yo pensé que de pronto, como le dicen
1: el cucurucho, sí, yo pensé, exacto, que de pronto estaba como enconado con materia por dentro.
0: National Ice Cream Cone Day, rinde homenaje a la invención del cono o barquillo comestible, una solución práctica y ecológica para poder disfrutar un helado sin necesidad de un vasito ni de cuchara. Así que hoy celebramos también el Día Nacional del Chocolate Blanco, el Día del COVID, Día Nacional del Elefante, Día de las Mujeres Empresarias, mejor dicho, celebraciones que tenemos por doquier un 22 de septiembre aquí en Conexión Rumbera.
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0: Me encanta esta canción.
1: A mí también me encanta.
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0: ay, ay, ay,
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1: Qué pecado, pobre mamut. A este mamut le pasó,
0: ay,
1: de todo,
0: qué,
1: ¿no?
0: Qué fuerte. Sí, sí, sí, sí, sí. Le pasaron cosas bastante curiosas.
1: Sí, yo pensaba que esta canción era para niños, que era una canción infantil, pero no. Si la escuchas de todo,
0: no tiene nada de infantil,
1: no, nada para niños es.
0: No tiene nada infantil. ¿Cómo no tiene nada infantil la persona de la que vendremos a hablar a continuación?
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0: Pues esta mujer tiene hoy protagonismo y es que la gran Gloria Trevi.
1: Sí.
0: Un día como hoy, hace 22 años exactamente, uh-huh, esta mega estrella mexicana fue absuelta de todos los cargos y recuperó su libertad tras casi 5 años de prisión. Recordemos que esta mujer estuvo tras las rejas durante 5 largos años.
1: En Brasil estuvo presa, si no estoy mal, estuvo detenida.
0: Y sus primeras palabras al aire fueron: la libertad sabía gloria, marcando el inicio del regreso musical más exitoso de la cultura pop latina. Muchas canciones, producciones musicales que luego pues obviamente pudo lanzar al mercado y hoy la tenemos como dato curioso en que celebramos un día como hoy, pues justamente hace 22 añitos esta mujer salía libre y triunfante, uh-huh, una cabeza en alto tras recuperar su libertad.
1: Oye, esta canción que está sonando de fondo es tal vez de la primera que ella lanzó, que tenía una figura muy irreverente, como muy alocada, con medias rotas, con una minifalda, mostrando los cucus que decían, porque tenía con las minifaldas. Y ya hoy tú la ves y es una mujer totalmente cambiada, algo ya más seria, obviamente los años ya han pasado y se le nota esa seriedad de una mujer.
0: Si antes podía cantar estas canciones, pues hoy por ejemplo puede cantar canciones así como estas. Bastante polifacética esta mujer. Esta canción se llama No Querías Lastimarme.
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0: Bueno,
1: oye, y de canciones así, ella tiene de todo estilo. Porque hay otra canción que también No es de las estas de estilo pop rock años 80, 90, ni esto tan romántico, sino más ranchero. Tiene algo bien, bien ranchero, bien pegado también, uh-huh, que incluso me la solicitaban bastante, que se llama El Ingrato. Una canción que está para apenas para que la mujer le dedique a esos hombres cuando están despechadas. El Ingrato, recomendada. Busquen El Ingrato,
0: el
1: Gloria Trevi.
0: El Ingrato, bueno, ahí está. Ahí está. ¿Te parece si la ponemos?
1: Sí, entonces me parece muy inclusive, sí.
0: Vale.
1: El Ingrato de Gloria Trevi.
0: Eso va. Venimos también con información bastante curiosa antes de irme con Gloria Trevi. La canción que tú nos solicitas, viejo Miguel, porque aquí hasta el locutor también solicita canciones. Pues justamente hace un rato poníamos canciones o esta canción tan icónica e importante de la industria musical del gran maestro Andrea Bocelli, al lado de Karol G. Sí. Pues resulta que este célebre y condecorado tenor italiano hoy pues está cumpliendo años.
1: Mira, Andrea Bocelli.
0: ¿Cómo la ve? ¿Cómo la ve
1: Andrea Bocelli? Bueno, usted no la ve, pero ¿qué tal el nombre de Andrea Bocelli?
0: Ay, Dios santo, Andrea Bocelli, este cantante, músico, multiinstrumentista, se le podría llamar desde este punto de vista a este gran artista que hoy está cumpliendo, ya le voy a decir.
1: ¿Cuántos añitos está cumpliendo Andrea
0: Bocelli?
1: Porque ya está bien madurito. Este también, Andrea Bocelli, hace ya varios años utilizó como modelo en uno de sus videos, adivina quién, una actriz colombiana.
0: Así,
1: muy, muy, muy polémica ella, porque ella dice, me dice.
0: Ay, sí, señora.
1: La famosa Amparo Grisales fue modelo de uno de sus grandes videos, pero eso ya hace muchos años, cuando Amparo Grisales era joven.
0: Imagínate tú.
1: Jovencita.
0: Ay, imagínate tú, de los años 1600, un poquitico más para atrás. Es una este gran hombre, cantante, músico, multiinstrumentista, como lo decía hace un rato, escritor y productor musical italiano, pues hoy está cumpliendo 68 abril.
1: Pues.
0: Hoy está de cumpleaños este gran maestro de la música. Y Bocelli pues tiene digamos que grandes éxitos musicales, en este caso este que está sonando de fondo musical, llamado Por Ti Volaré.
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0: Qué bonito,
1: sí.

0: artista que justamente grabado más de 15 álbumes en estudio en solitario de música tanto pop como clásica, 3 álbumes de grandes éxitos y 9 óperas completitas, vendiendo más de 75 mil millones de discos en todo el mundo.
1: Mira, mira.
0: Pues ha llevado la música clásica a lo más alto de las listas de los éxitos pop internacionales.
1: Esta canción es para los enamorados que le dicen a la novia: por ti volaré, por ti cruzo el mar, por ti cruzo los ríos, por ti atravieso la selva, por ti atravieso el mundo. Y le dice la novia: ay, papi, vas a venir. Le dice él: si llueve, no.
0: Si llueve, no. Yo por allá no me acerco, Dios mío.
1: Dice: por ti volaré, haré esto, pero si llueve, no va.
0: Qué bonito, Andrea Bocelli, hoy de cumpleaños. Vamos con la petición musical de nuestro queridísimo viejo Miki, con justamente otra protagonista el día de hoy, la gran Gloria Trevi, con esto que hace parte de su trayectoria musical.
1: Ingratos.
0: Llamado El Ingrato. Ya regresamos con muchísimo más, 10 de la mañana con 50 minutos.

0: perdóname, Señor.
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0: la mañana con 4 minutos. Seguimos con muchísimo más, queridísimo viejo Miguel.
1: Es cierto.
0: Oiga, y se viene un festival buenísimo.
1: Se viene lo mejor porque este festival es el festival Sin Fronteras en Zaragoza.
0: Así es, sí, así señora. Es. Zaragoza, arriba esta agrupación llamada Amor Rebelde para cantarnos esos éxitos de la cumbia.
1: Sí, qué bueno.
0: Acompañaditos de otras grandes orquestas musicales, uh-huh. La orquesta La Única, Los Cuatro de Cumbia y Tilsa Lozano, que va a estar allí presentando y animando este gran evento de Festival Sin Fronteras que se va a realizar, viejo Migue, el próximo 8 de octubre.
1: Oiga, esto va a estar genial, así que Zaragoza, prepárese porque esta noche va a ser totalmente inolvidable. Cumbia, la cumbia que tanto nos gusta a toda la comunidad latina.
0: Qué rico la cumbia.
1: Tanto a la peruana, a la ecuatoriana, a la colombiana, a la nicaragüense. La cumbia es a nivel ya mundial.
0: Sí,
1: en Argentina
0: sí,
1: se escucha muy buena cumbia. Así que esto es para que lo disfrutemos este próximo 8 de octubre. Esto va a ser en la avenida de San Juan Bosco, número 5 en Zaragoza, en la discoteca Garden, en Garden Restaurante Music Club.
0: Ahí está, ahí Garden, estaremos. 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
1: Va a estar lo mejor, va a estar lo mejor. Una noche espectacular, bailar, disfrutar. Todo sin fronteras.
0: Total.
1: No hay frontera para la Colombia, no señora.
0: Total.
1: Festival Sin Fronteras en Zaragoza, la fiesta que no te puedes perder.
0: Ah, qué bonito, qué bien por todos estos chicos que van a estar cantando, que van a estar poniendo toda
1: sabor,
0: esa energía, todo
1: energía.
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0: 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Vamos con saluditos de parte de los oyentes que les han conectaditos con nosotros. Saluditos, saluditos hasta ahora.
1: Oiga, ya a esta hora nos está escuchando, yo creo que uno de los oyentes más fieles, Maños. De,
0: Mañico,
1: que
0: de, Mañito, de
1: Mañico de corazón, que siempre está pendiente. Se trata del hombre David, que llegó hace poco de Colombia.
0: ¿Sí?
1: Sí, él estuvo viajando por Colombia, se disfrutó Cartagena, Santa Marta, por ahí me mostraba fotos. El hombre disfrutó Colombia de una forma impresionante y ahora está en Zaragoza nuevamente. Muy contento porque llegó, dijo, uy, encuentro la rumba como más enérgica, más.
0: Sí, sí, sí, sí.
1: Más sonada. Eso me dijo. Digo, ahora está, la noto mejor. Y siempre, es que siempre estamos mejorando para todos nuestros oyentes.
0: Ok, qué bueno, qué bueno,
1: así
0: qué bueno.
1: Que nada.
0: Oiga, hablando justamente de los maños, de las mañas,
1: sí.
0: En este caso, pues en Zaragoza tenemos, hace parte de una de las canciones, espérame yo si la puedo encontrar. Porque en este caso hace parte de las canciones que por lo general pueden sonar en Zaragoza.
1: Uh-huh, claro.
0: Creo que es Arriba Maño, si mal no estoy.
1: Sí, sí, sí, sí.
0: Que hace. Que,
1: y Dale dice, Maño.
0: Dale Maño, es que.
1: Y Dale Maño.
0: Muy bien, gracias, gracias.
1: De
0: gracias,
1: nada.
0: Gracias, porque sí, Dale Maño, pues hace parte de una agrupación o de unos chicos que hicieron esta canción muy famosa para justamente las fiestas del Pilar.
1: Para los Pilares. Esa suena ahora en los Pilares, es ya casi que un himno, se diría, por la gente maña y por los latinos.
0: Sí, sí,
1: que
0: sí.
1: Nos encanta esa canción.
0: Sí, sí, sí, sí, señor, sí, señor. Y pues esta canción de Dale Maño, aunque ya, y Dale Maño.
1: Y Dale Maño.
0: Así, de Connie y
1: Folklow.
0: Ahí están, cantantes también de la Casa de Rumba FM, pues han hecho, digamos que protagonista esta canción, y sobre todo para esta época donde las fiestas del Pilar pues no pueden pasar por alto. Yo quiero ponerla de fondo porque quiero hablarles acerca de una actividad que se viene próximamente para Zaragoza, y es que mucha atención para todos aquellos que quieran participar en este caso en la ofrenda de flores y frutos.
1: Sí, señora.
0: Porque la convocatoria prácticamente ya se va a cerrar, ya prácticamente está a nada de que usted pueda participar en esta ofrenda, si usted hace parte, lógicamente, de las agrupaciones que siempre llevan ofrendas de frutos, que por lo general se realizan al día siguiente después de la celebración de las fiestas del Pilar o de la ofrenda floral de particularmente. Y es que esta ofrenda de frutos tendrá como novedad este año el modelo de inscripción para participar, que a diferencia del correo electrónico,
1: okay,
0: de las cuales muchas personas estaban acostumbradas, pues se tendrá que formalizar exclusivamente desde la página web de zaragoza.es. Desde las 15 horas del día de ayer, lunes 21 de septiembre, hasta el domingo 27,
1: sí,
0: hasta las 23:59 horas. Les queda poquito tiempo. Tras acceder a la página web, se pincha en la zona de destacado, donde aparecerá el formulario en la que se pueden inscribir hasta 4 personas, aunque pertenezcan a distintos distritos, que quedarán como referencia del primer inscrito. La única condición es estar empadronado en la ciudad. Esto, como siempre,
1: hay que llevar frutas, ¿no? Obviamente, si es una de frutos, hay que llevar frutas.
0: Lógico.
1: Obvio. Es que a mí me pasó el año pasado.
0: ¿Qué pensaba
1: llevar? El año pasado me dijeron sobre las frutas. Me dijo, usted tiene que venir con un par de frutas. Pero es que yo, como usted sabe, yo sufro de sordera. No escuché muy bien, me dijo, venga con un par de frutas.
0: Dios,
1: y yo llegué con dos amigas ahí, que entonces
0: Dios
1: yo me dije, me dijeron, pero viejo Miguel, que
0: así no era, ay Dios santo. La única condición es estar empadronado en la ciudad y llevar frutas con F. Sí, señor, frutas, como se ha exigido en años anteriores, ir ataviados con el traje regional y portar alimentos que se van a donar. Tras enviar la solicitud desde la página web, se devuelve un número de registro y después del plazo de inscripción, el primero de octubre,

0: Se podrá acceder con el código para ofrecer los datos de cada grupo como nombre, la hora y el lugar de salida para participar en la ofrenda de frutos. Esta credencial se tendrá que recoger directamente en el ayuntamiento, al igual que el año pasado, tras comprobar la operatividad de este método. Así que ya lo saben, la información está allí. Desde ya ustedes pueden inscribirse en la página web zaragoza.es hasta este próximo domingo, sí, 27 de septiembre.
1: Oiga, y todavía hay tiempo. Una preguntita, Angélica Franco, ¿tú ya tienes el traje típico?
0: La batura, no.
1: ¿De batura?
0: Yo quiero ponerme el
1: traje. Oiga, ¿cómo te verías de batura? ¿Cómo nos veríamos los dos?
0: Sí, imagínate, señor, los sería dos. Sería muy curioso.
1: Yo de baturro, ¿ah?
0: Qué bonito, ¿ah? Qué bonito. Pues muy probablemente por ahí estaremos, ¿por qué no?
1: Pero no de baturro, pero ahí estaremos.
0: Pero no de baturro.
1: Sí, señor.
0: Puede ser que sí, uno nunca sabe. Sí, sorpresitas
1: de pronto pueden haber.
0: Sorpresitas interesantes como la de prácticamente grupos musicales que van a estar arribando a Zaragoza justamente para las fiestas del Pilar, y uno de ellos es la Gran Oreja de Van Gogh.
1: Oiga, qué bueno.
0: Que va a estar por ahí cantando, en este caso, canciones como esta que viene a continuación, que a mí particularmente me encanta, y sobre todo porque habla acerca de lo bonito que es poder contar con las personas de manera incondicional. Esto se llama justamente así: Puedes Contar Conmigo. 11 de la mañana con 14 minutos. Usted puede contar conmigo para que nos disfruten, para que podamos ponernos esos trajes de batura. Pero ojo, no cuente conmigo para que lo acompañe a la fiesta, la ofrenda de frutos. Eso es diferente. No confundamos peras con manzanas. 11 de la mañana con 15 minutos. Yo me le bajo del bus, el viejo Miguel también se le baja del bus. Nuestra queridísima compañera Katherine Lainez estará en la nueva hora de programación que va a empezar prácticamente desde hoy a las 12 del día.
1: Y hasta las 2 de la tarde.
0: Hasta las 2 de la tarde va a estar acompañándonos. Así que ya lo saben, si ustedes quieren solicitar esas canciones que quieren escuchar en esa onda de la parte urbana, pues dentro de un ratito la tendrán con nosotros aquí en cabina para que puedan, digamos que disfrutar de todo lo bonito y lo bueno de la música en la actualidad. En este caso hay una canción de esta agrupación, viejo Miguel, que habla acerca de los países.
1: Una canción que habla acerca de los países de...
0: Del mundo, de todo lo que concierne a todo lo que pasa en nuestra comunidad a nivel global. Y con esta canción, pues yo me les bajo del bus, el viejo Miguel también. Y nos vemos mañana en una emisión más de Conexión Rumbera. Ojo, muy pendientes, porque mañana llamaremos al ganador en vivo y en directo para que se lleve ese pase doble para disfrutar de Alejandra Azcárate, que tendremos en cabina. En ese especial del humor, mañana a las 4 de la tarde.
1: A la gente que se escribió, que esté pendiente, porque mañana recibirán esa llamada en vivo y en directo. Así que nada, Angélica, hasta mañana.
0: Nos vemos mañana, cuídense mucho, pásenla bonito.
1: Hasta luego. Chao.

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Hola, ¿qué tal? Muy buenos días. Estamos en la zona urbana, por acá que te saluda Katherine Lainez. Bueno, pasándonos a diferente horario. Estaremos de 12 a 2 de la tarde. Así que bueno, ese es el horario que tendremos ya. Esperamos quedarnos ya en ese horario y no movernos. Ya podernos quedar estables, sin movernos. Por acá que te saluda Katherine Lainez. Estamos en Marte. Como decimos, estamos en Marte, no te cases ni te embargues. Así que espero que la pasemos súper bien a esta hora, ya 12:05. Bienvenidos a la programación de Rumba. Bienvenido también a nuestra programación

0: Así que vamos a pasarla súper bien. Buena información, buena música. Estaremos hablando un poco de todo. Buena programación, buena música. Vámonos pues con Omar Cruz Sky. Estamos iniciando programación.
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0: Así que yo sigo bailando en la lluvia y esto significa que a pesar de las dificultades que tenemos, a pesar de los problemas, a pesar de cualquier situación, hay que aprender a convivir con ella, porque entre más nos quejamos, entre más decimos, ay, es que hoy será un día malo o todo me está saliendo mal, pues todo será así.
1: Yo sigo bailando en la lluvia.
0: Yo te quiero comentar algo, que sí, eso te aprendes a bailar en la lluvia, pues yo también. Yo me recuerdo que en el año pasado, en el 2025, en diciembre, mi hijo empezó a tener ciertos problemas de salud, de los cuales yo pensaba que, bueno, era normal, parte del crecimiento, pero de repente empezó hasta a bajar de peso kilo por día. ¡Buah! Entonces ahí es donde te empiezas a preocupar y empiezas a decir, y bueno, los pronósticos muy difíciles. Luego estuvo en el hospital, internado, como decimos, o muchos días en el hospital. Bueno, y esos malos tiempos, yo pensaba que duran, y sí, llevamos ya mucho tiempo, casi un año, y siempre seguimos yendo al médico, siempre controlando, siempre haciendo cosas, porque pensamos que eso tal vez no se va a terminar, pero te cuento que sí, que Dios a todo momento sabe en qué momento se va a acabar nuestra situación.

situación, nuestro proceso, lo que sea. Y hoy me siento bien, claro, y hoy me siento bien porque a pesar de esa enfermedad que empezó a presentar mi hijo, que ya, bueno, gracias a Dios está súper mejor, la lluvia. Aprendimos a bailar en la lluvia. Entonces, todos tenemos proceso, lo que pasa es que no todos hablamos, no todos contamos, pero todos tenemos un diferente proceso. Por eso es muy importante aprender a bailar en la lluvia. Es decir, es muy importante aprender a manejar y controlar las emociones en medio de los problemas que nos surgen día con día.

0: así es, un día a la vez, todo un día a la vez. Lucia. Vamos con esa buena combinación que hizo Vélez junto a Elvis Crespo.
1: Como si fuera
0: es la patadita, 12 con 15 minutos.

0: está duro eso. Eso va a romper los clubs.
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Así que seguimos ya. Esa combinación Capaz Merengue, Ale junto a Jarky. Estamos a las 12:28. Estamos en la zona urbana poniéndole mucha candela, como decimos, ¿no? Así que espero que estés muy bien. Estamos en martes ya. El segundo día de la semana como que la cogemos un poco mejor.

0: Así pues, uno de los artistas que están en conciertos, además también de Karol, que está en concierto.
1: Dice que te entristece.
0: Shakira, que está por acá en España también en concierto.
1: 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Y capa no funcionamos, capa no dimos.
0: Así que vamos a poner esto de Day, esto. Esta combinación, esta canción que fue para el mundial. Estamos a las 12:29 y ya traemos información. Por supuesto que quiero compartirte.
2: Hoy

Así que suena tu canción, la preferida, la que más te gusta, ¿dónde? Aquí en nuestra programación, en nuestra programación de la zona urbana conmigo, con Katherine Lainez a esta hora de la mañana. Así que suena tu canción y puedes pedirla al 976-09-6258. Repito, 976-09-6258. A ver, es que no me has llamado, puedes llamarme. Me gusta demasiado esta programación, me encanta acompañarlos a través de los 93.5.

algo en ti, hay algo en esta programación que no sé disimular. Me causa alegría, gozo de estar ahí acompañándolos. Ay, Saura. Hay muchos que dicen, Katherine, que es la hora del almuerzo. Normalmente en este país el almuerzo es tomarse un café con algo ligero antes de la comida a las 2 de la tarde, ¿no? Y hay otros que dicen, no, Katherine, yo a la una como. Yo es que me da hambre y a la una o entro a trabajar y ya a la una estoy comiendo. Pues les deseo una feliz comida. A los que van a ir rumbo a su trabajo, rumbo al gimnasio, saliendo del gimnasio, o rumbo a hacer compras, o pasándola bien en la mañana, tomándose un café, escuchando la radio. A los que van manejando en el coche, en el taxi, donde vayas escuchando.

Podcast con Isto Musalib, Omar Kurz. Recordando que estará en estos pilares. Sí, en octubre estará también My Tower.

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1: Y esta es una de las canciones de este último álbum que ha lanzado Camilo. Para cuando sean mayores. María. Muy bonito, es que está súper encantador este álbum, me gusta muchísimo. Tú eres la foto que sale. Y una de las canciones preferidas de esta, de este disco es Chiquita. Para mí, desde que lo escuché, wow, me encantó.
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1: Y también otra canción que suena mucho ahí es El Traje, me encanta. Una de dos, de las dos de mis preferidas de este álbum.
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1: En sí, todo el álbum está buenísimo, puedes escucharlo. Está buenísimo. 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
1: Seguimos con más música. Sí. Esto también nos llega Carol con esto. Bueno, también por ahí dice.
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1: Hola, Elías. Dice: hola, Kate, ¿qué tal estás? Dime, dice: me gusta esa canción a mí también. Genial, Elías.
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1: Dice: voy manejando rumbo, dice, a entregar paquetes. Bueno, genial, me gusta mucho. Quiero que me pongas Dardos de Romeo Santos. Está bien, Elías, con mucho gusto. Antes de eso, vámonos con esto de Carol, que suena matadora.

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0: por supuesto, saludando a Elías, que por ahí dice que anda en su coche repartiendo paquetes. Así que saludos, porque nos había solicitado este tema, Dardos. Así que espero que la pase muy bien con nosotros, por supuesto, a través de los 93.1 de Rumba.
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0: vámonos con esta combinación de Ryan Castro junto a De La Rose con Exo La Munda.

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1: Así que ya tiene el corazón despeinado. Esto suena de Raúl. Bueno, los rumores son de que ya es papá. No lo sé, a mí me encanta. Es uno de los de mis cantantes favoritos, es Raúl Alejandro. Y he seguido muy de cerca, pero hasta ahora ningún rastro, ninguna pista. Todavía no podemos confirmar si es padre o no.

0: mañana no. Qué confusión, ¿no? Hoy me gustas y mañana no. ¿Te pasa? Bueno, es que a mí me ha pasado eso. No lo sé, de repente una persona me gusta un día, pero al día siguiente o después ya ni me gusta.
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0: No solo como persona de que, no solo como persona decir de que te gusta un chico, sino que muchas personas, a veces hasta compañeros de trabajo, o no es que te gusten, sino que como persona, porque a veces la gente como que... No es que no entiendo a las personas, un día como que dicen, ay, son amables, y al día siguiente son como orgullosas y odiosas. Y yo entiendo que muchas veces no siempre sonreímos porque tenemos diferentes problemas, pero... Pero eso también como persona deja mucho que hablar, ¿no? Como tu actitud. De repente tú vas de ánimo un día y está bien. Al día siguiente está bien que bajes del ánimo, pero no con derecho a tratar mal a alguien, ya sea una amistad, ya sea en el cole, ya sea en la universidad, ya sea en el trabajo, donde sea. Porque eso habla mucho como persona. Entonces como que ahí las personas te dejan de agradar, sería como de gustar, ¿no? Como amiga, como amigo. Entonces también todo eso tiene que ver, ¿no? Así que eso que cuando las confusiones, cuando te enamoras también, un día te gusta y al día siguiente dices, no, por aquí no.
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0: Una con dos minutos. 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
0: A veces, chicas, es bueno darse un día, ¿eh? A veces decimos, hoy nos toca día de pelo, nos vamos. Bueno, normalmente yo escojo un día, me voy, me hago el pelo, la ceja, las uñas de las manos. Me encanta. Ese día es como para relajarme. Yo creo que todas tenemos eso, ¿no? Que nos vamos un día a distraernos, a ponernos hermosas. Pues vámonos con Kixu de Quevedo, el Vic Crespo, con esto que suena la graciosa.

0: Brother, yo no sé ni cómo yo llegué a casa anoche. Clase lo que era. Hoy me están tirando de nuevo para bajar para allá, pero yo creo que hoy sí que ha hecho pichadera, que no me esperen, bro.
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0: Así que 13:10 y ¿cómo dice esa canción?
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0: Así que no nos falte el café, yo soy amante, amante al café.
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0: Yo no hay mañana, o sea que es que yo levantándome y lo primero que voy corriendo, aparte de dar gracias a Dios por un nuevo día de vida, es ir corriendo, corriendo, corriendo a hacerme un café.
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0: Y luego...
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0: Toma mucho café y luego a las 10:11 otro café. Y el último que lo tomamos a las 5 de la tarde. 5:06 de la tarde, el último café. Wow, es que yo no podría vivir sin el café y sin azúcar. Porque no me gusta el café con azúcar.
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0: Así que soy amante al café. ¿Dónde están esos amantes al café que en la mañana tienen que tomar?
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0: Por supuesto, es que es importantísimo, ¿no? Para los amantes del café. Vámonos con Exotic Daddy.
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Bueno, bueno, todavía es el solcito, ¿no? Pero estamos ya como que todavía, yo siento un poco calor para el mes que estamos ya, para ir quitando un poco el calor. Claro, no estamos a 40 grados, pero aún siento mucho calor al ir por la calle, 26 grados, y como dice esta canción, solcito. Estamos a las 13 con 27, 1 con 27.

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0: Estamos avanzando en martes, martes. No te cases ni te embarques.
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0: Vámonos con Mike Tower, que pronto estará por acá.

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1: Hay algo que no se hacen los ciegos, porque las paredes no solo tienen oídos, ¿viste? También tienen bembas.

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0: Muchos ya preparándose para la comida, otros ya van a comer, pues les deseo lo mejor, que aprovechen lo que van a disfrutar el día de hoy. Yo entre unos minutos también ya me voy y pues los esperaré mañana. Recuerden que estaré en nuevo horario de 12 del mediodía a 2 de la tarde.
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0: Así que fue un gusto estarle acompañando en esta mañana de Marte. Ay, si te pillara. ¿Qué haces? ¿Qué me cuentas? Vámonos con esto. Pongo Russian Raúl Wisin.

0: A ti te falta escuchar La Zona Urbana, por supuesto te falto yo. En tu programación, 13:50 minutos. Yo me despido, fue un gusto enorme saberle acompañado hoy, por supuesto. Te hace falta una buena programación de rumba. Espero que te conectes mañana a partir de las 12 del mediodía o a las 12 del día.
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0: Vamos con esta combinación de Fuerza Rígida, Anuel AA, me despido. Katherine Lainez estuvo con ustedes y los espero mañana con otra nueva programación de La Zona Urbana. Y aproveche la comida, pásenla súper bien.

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Hola, ¿qué tal, amigas y amigos? Tengan todas y todos un feliz y bendecido martes. Sean bienvenidos una vez más al Tardeo Rumbero a través de Rumba 93.1 FM, la estación de los éxitos. Bueno, estamos listos, ya preparados para estar con ustedes hasta las 7 de la tarde. Quien te habla, Roberto Carlos López. Complacidísimo de poder estar con ustedes donde quiera que te encuentres. Mil bendiciones, dándole gracias a Dios, por supuesto, a nuestro amado eterno Dios, por permitirnos estar con ustedes un día más, una tarde más del Tardeo Rumbero. Hoy martes 22 de septiembre. ¿Cómo pasa el tiempo, vale? ¿Eh? 22 de septiembre, ya casi casi le decimos chao chao a septiembre también, vale. ¡Qué locura! Son las 4-8 minutos. Sí, señores, bueno, comenzamos con esto musicalmente de Bad Bunny, Nueva York. Bueno, el punto de contacto entre ustedes y nosotros, te puedes comunicar desde ya a la mensajería WhatsApp. Está disponible WhatsApp 976-096258. Repito, 976-096258. Si estás fuera de España, fuera del país de Zaragoza, puedes marcar el más 34 976-096258. Saludando a aquellos que nos sintonizan a través del internet, a través de la app. Oye, nos han escrito de Colombia, de Venezuela, nos han escrito de Estados Unidos, de Honduras, de Nicaragua, de Suiza, de diferentes partes del mundo. Mil gracias, mil bendiciones donde quiera que nos escuches. Así que bueno, listos, preparados para continuar con más del programa El Tardeo Rumbero de hoy martes 22 de septiembre. Vámonos con esto de Marshmello, Trueno. Yeah.

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0: Bueno, temas como este y otras usted podrá disfrutar totalmente en vivo en las fiestas del Pilar, claro que sí. Tendremos totalmente en vivo en concierto La Oreja de Van Gogh, Rosas, La Playa, puedes contar conmigo, esa que tenemos de fondo, 20 de enero. Y otras volverán a sonar este octubre en Zaragoza. Pero La Oreja de Van Gogh regresará a la fiesta del Pilar 2026. Nada más y nada menos que con Amaia Montero de nuevo al frente, ¿ah? Y que han levantado una enorme expectación y para los que ya no quedan entradas. La banda llegará a Pabellón Príncipe Felipe con tantas cosas que contar. La gira con la que celebra tres décadas de trayectoria y recupera buena parte de las canciones que lo convirtieron en uno de los grupos más populares del pop español. El regreso de Amaia Montero junto a Álvaro Fuentes, Harris Garde y Xavi San Martín ha sido además uno de los anuncios musicales que más atención ha generado en los últimos meses. Así que bueno, en realidad Zaragoza tendrá dos oportunidades, no una, sino dos. Sí señor, dos oportunidades consecutivas para ver La Oreja de Van Gogh totalmente en vivo. El grupo actuará los días 9 y 10 de octubre a las 22 horas en el pabellón Príncipe Felipe. La primera cita llegará incluso antes del arranque oficial de los Pilares, mientras que la segunda coincidirá con la jornada del pregón. Bueno, y aquí hay una advertencia en la nota de prensa que estoy leyendo, y es que el que no tenga entradas lo tendrá difícil. Los dos conciertos están totalmente agotados, una muestra de la expectación que ha despertado esta nueva etapa del grupo y su regreso a los escenarios con Amaia Montero. La gira llega además en un año especial para la banda que cumple los 30 años de trayectoria, desde sus primeros discos hasta convertirse en una referencia del pop nacional. La Oreja de Van Gogh ha construido un repertorio que sigue muy presente varias décadas después. Zaragoza será una de las paradas más señaladas de ese regreso, con dos noches en las que volverán a escucharse algunos de sus temas más conocidos. Así que bueno, lo tendremos acá en Zaragoza, en las fiestas del Pilar, no un día, sino dos, el 9 y 10 de octubre. En el pabellón Príncipe Felipe es la cita. Si no compraste las entradas, te quedaste dormido. Son las 4:23 minutos.
1: Chátame, mamá.
0: Vamos con esto.
2: Envidioso.
0: Pittsburgh, Lenier, palos envidiosos.

0: en esta oportunidad con Linier, para los envidiosos.
1: Esto es lo que se llama merenchata. Y para los dominicanos.
0: Merenguechata, claro que sí. Son las 4:27 minutos. Te recuerdo, 976-09-6258. Saludo a la gente que reporta sintonía desde diferentes sectores de Zaragoza. Pegadito del dial 93.1. Continuamos con más música en esta tarde de hoy martes, 22 de septiembre. Tito el Bambino, La India. El amor.

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Son las 4:36 minutos. Escuchamos al puertorriqueño Chayanne. Buen éxito de los 90. Yo te amo. Son las 4:36 minutos de la tarde. Recordándote el punto de contacto 976-09-6258. Saludando a nuestras amas de casa que reportan sintonía. También reportan sintonía desde diferentes oficinas del sitio de trabajo donde te encuentras. Gracias por preferirnos. Bueno, esta hora de la tarde, 4:36 minutos, tenemos una temperatura de 31 grados. Nubes decorativas y mediodía muy suave. Poco cambio respecto al día de ayer. Bueno, ha estado relativamente suave. Hemos tenido unos días geniales, grandiosos. Ni frío ni calor. Algo de frescura, sí. Bueno, y el verano de 2026, el más cálido de la historia en Aragón. 64 noches tropicales, 23 días por encima de los 40 grados. Oficialmente a las 2:05 de este miércoles diremos adiós al que ha sido el verano más cálido de la historia en Aragón. Mañana se termina el verano. Así lo ha confirmado el delegado de la MED en Aragón, Arcadio Blasco, en el balance estacional que ha tenido lugar este martes en Zaragoza. Ha sido un verano extremadamente cálido, con una anomalía de 3.4 grados por encima de la media y algunos datos insólitos. Por ejemplo, que hubo 61 días de condiciones de la ola de calor, es decir, 2 de cada 3. O que se registraron un total de 64 noches tropicales, 2 torridas o tórridas, por encima de los 25 grados en Aragón. Tórrida no, tórridas. Mira la diferencia que hay cuando no se lee bien, ¿eh? Durante todo el verano ha habido un total de 4 olas de calor que han durado muchísimo y es precisamente allí donde radica su excepcionalidad. De hecho, las de julio y agosto, con 23 y 24 días de duración respectivamente, fueron las más largas desde 1975, solo superadas por la ola de calor de julio del 2015. Otros hitos que se han registrado a lo largo del verano han sido, por ejemplo, temperaturas más rápidas del mes de julio a finales de mayo en amplias zonas de Aragón a los 41 grados, que se registraron en Híjar el pasado 4 de septiembre. Bueno, lo que estamos viendo es que la duración de las olas de calor es una auténtica barbaridad y también que los veranos cada vez se alargan más, no es algo nuevo. El año pasado empezamos el verano en mayo y son pruebas de que se alargan tanto por delante como por detrás, ha explicado el delegado territorial. Bueno, y sobre los días en que Zaragoza ha igualado o superado los 40 grados, Blasco ha querido aclarar que llegar a una temperatura en la capital no es tan habitual como parece. Todo el mundo piensa antes de venir aquí que es muy fácil llegar a esas máximas, pero la realidad es que no. En el observatorio del aeropuerto, donde hay registros desde 1951, vemos que hubo veranos en los que no se llegó a la cifra, otros en los que se llegó un día o dos como mucho. En 76 años se ha registrado 89 días por encima de los 40 grados y más de la mitad se han producido en los últimos 5 años. Es algo para reflexionar, ha culminado Blasco. Bueno, en resumidas cuentas, el efecto invernadero, los tiempos que vivimos, la época en la que estamos, no son nada comparadas con las épocas anteriores. Son las 4:40 minutos. Vamos con música clásico del ayer.

0: de calidad. Loverful. Son las 4:43 minutos de la tarde. Vamos con otro éxito. Maluma, Felices los Cuatro.
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0: perdóname, señor.
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Bueno, según la revista Billboard, el grupo de rock que más éxito en Latinoamérica, Soda Stereo, en esta oportunidad persiana americana. Son las 4:54 minutos en el tardeo rumbero. Recordándote, 976-09-6258. Son las 4:54. 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
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Son las 4:59, 1 para las 5. Vámonos con esto, Olga Tañón, del Gran Combo de Puerto Rico. Eso, en una versión muy, muy nuevecita.

0: Carlos Alberto Sánchez Ramírez. Así se llama, Charliza. Un reconocido cantante colombiano de boleros, de salsa, balada romántica y bueno, lo que conocemos como bachata. Bueno, nació en Girardot, Cundinamarca, el 30 de enero del año de 1974. Bueno, debe tener unos 52 años por allí.
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0: Creo que uno de los que catapultó, por decirlo de alguna manera, la bachata en su momento, que hoy es un ícono, ¿no? Es un género que todo el mundo gusta. O por lo menos la gran mayoría de personas, de oyentes. Bueno, y para hablar un poco de Charliza, sus primeros pasos, hijo del también cantante Luis Humberto Sánchez, comenzó su vínculo con la música desde niño. Formalizó su carrera a los 16 años en la agrupación Alma de Barrio, producida por Jairo Varela. Y bueno, para los que no saben, también formó parte del grupo Niche y Guayacán. Pasó por estas dos grandes orquestas, destacándose con temas tropicales y de salsa como Por un Beso y Pau Pau. Y en el año de 1996 lanzó su exitoso álbum debut Sentimientos, con el que relanzó boleros clásicos de intérpretes como Julio Jaramillo y Olimpo Cárdenas, bajo un sonido moderno, rompiendo récord de ventas en Colombia y en México.
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0: Y bueno, ahí lo traemos. Charliza.
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0: Vamos a disfrutar unos 10 segundos más.

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1: Bueno, son las 5:09. Recuerda, estás en sintonía del Tardeo Rumbero por Rumba 93.1 FM. Bueno, y unos que se encuentran nuevamente: Maluma con Shakira, con esta última canción titulada Agua.

Bueno, ellos son Shakira. Shakira y Maluma, vale. El agua. Bueno, se reencuentran Shakira y Maluma en una sensual colaboración con sabor a merengue. Agua, escúchala. Shakira y Maluma suben la temperatura con agua. Su nueva colaboración estrenada el jueves 17 de septiembre. Está recién salidita del horno. Está calientita, ¿eh? El cantante sencillo con sabor a merengue marca un nuevo capítulo en la relación creativa que ambos han construido a lo largo de 2 años o de los años que presenta su primer gran dueto desde Clandestino desde el 2018. Bueno, con una producción tropical, Agua mezcla ritmos de raíz caribeña con una producción pop pulida para crear el soundtrack perfecto de quienes deciden dejarse llevar por la atracción. A lo largo del tema, el agua y la sed fusionan como metáforas de un deseo arrollador, mientras ambos cantantes reconocen que su conexión es capaz de apagar o encender el fuego que hay entre ellos. Suena interesante la cosa, ¿no? Parte de la canción dice: porque cuando me miras, se hace agua la boca. Dios mío. Calma mi sed desde que estás aquí. Eso es lo que dice el pegajoso coro. Y bueno, los versos juguetones y seguros de Maluma le ponen un toque extra de coqueteo, mientras que la voz inconfundible de Shakira aporta sensualidad y carácter. Promete el tema de Shakira con Maluma. Agua. Son las 5:14 minutos. Vamos con más música. Recuerda, 976-096258 en esta tarde de hoy, martes 22 de septiembre. Vámonos con la orquesta La Organización. Te mando flores.

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0: Gordo, Emilia. Suelta, olvidarte.
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0: Oye, qué buena música estás escuchando en el Tardeo Rumbero de hoy, martes 22 de septiembre. Recuerda, estás en sintonía del Tardeo Rumbero. El espacio hasta las 7 de la tarde, quien te habla, Roberto Carlos López. Bueno, con buena música del ayer y de hoy, de todos los géneros, de todas las generaciones. Si quieres escuchar el tema musical de tu preferencia, puedes comunicarte con nosotros a través del 976-096258. Sí, señores, saludos a la gente del transporte público, la línea 36 reportando sintonía. Los amigos taxistas, los que están en sus oficinas, en sus sitios de trabajo, gracias por preferirnos. Bueno, nos saludan desde Utebo. Son las 5:27 minutos, buena hora para hablarte de Alejandra Azcárate. 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Bueno, son las 5:30 minutos de la tarde en el Tardeo Rumbero. Vámonos con esto, la bichota de Colombia.

0: Escuchábamos a Sin Bandera, Que Lloro. Son las 5:38 minutos.
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0: Bueno, dando un recorrido por algunas páginas web informativas, tenemos que Aragón inicia la campaña de vacunación frente a la gripe, el COVID y el BRS. Fechas y grupos. Las últimas semanas de septiembre marcan el inicio de la temporada de los virus respiratorios en Aragón. Con este motivo, el Departamento de Sanidad arranca el próximo 28 de septiembre las campañas de vacunación frente a la gripe, el COVID y el virus respiratorio sincitial, BRS. Bueno, para la temporada 2026-2027. Como temporadas pasadas, la administración de las vacunas se realizará de forma escalonada y cuando esté indicado, se priorizará la administración simultánea de las vacunas frente a la gripe y el COVID. La principal novedad de la campaña de gripe será la ampliación de la población infantil incluida en la vacunación, que pasa de llegar hasta los 7 años en la temporada anterior a incluir a todos los niños y niñas de entre 6 meses y 11 años. Bueno, a partir del 28 de septiembre comenzará la vacunación frente a la gripe en personas usuarias de residentes de mayor, trabajadores sociosanitarios, mujeres embarazadas, personas con gran dependencia o muy alto riesgo. La campaña se desarrollará posteriormente de forma escalonada para facilitar el acceso a la vacunación y optimizar la distribución de la dosis. Entre el 5 y el 19 de octubre se desarrollará la vacunación infantil escolar con la participación de 159 centros escolares adheridos. Esta campaña se dirige a la población infantil incluida en la nueva recomendación que contempla a los niños y niñas de 6 meses a 11 años. Y bueno, para el 19 de octubre comenzará la vacunación infantil frente a la gripe en centros de salud y centros de vacunación privados acreditados. Ese mismo día se incorporarán también a la campaña las personas mayores de 80 años y las personas pertenecientes a grupos de alto riesgo. El 3 de noviembre se incorporará el resto de grupos incluidos en la campaña, entre ellos las personas mayores de 60 años y otras personas con factores de riesgo. La campaña de vacunación frente a la COVID-19 seguirá también un calendario escalonado y podrá administrarse de forma simultánea con la vacuna de la gripe cuando esté indicado. El 28 de septiembre comenzará la vacuna frente al COVID-19 para residentes de centros residenciales, trabajadores de estos centros, mujeres embarazadas, trabajadores de centros sanitarios. Bueno, y el 19 de octubre se incorporarán personas mayores de 80 años, personas pertenecientes a los grupos de alto riesgo. Para el 3 de noviembre, la campaña se ampliará al resto de grupos de riesgos y a las personas mayores de 70 años. Y para las últimas fechas que faltan, el 28 de septiembre, en población adulta, la vacunación frente al BRS comenzará el 28 de septiembre y estará dirigida a los residentes de más de 60 años de residencia de mayores y a personas de muy alto riesgo. Y para el 1 de octubre, en población infantil, la campaña frente al BRS arrancará el 1 de octubre para los grupos de riesgo y la población diana. Así que bueno, atentos a esta información porque es de interés colectivo, se trata de la salud. Y cuando hablamos de salud, hablamos de palabras mayores. Son las 5:41 minutos de la tarde en el Tardeo Rumbero. Vámonos con esto, Daddy Yankee, no. Con calma.

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0: 5:50. Ahí está Tuto Durán, Nacho, Bizum, que tienen tus ojos, chica. 5:50 minutos. 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Ya lo sabes, 976-096258, reportando sintonía desde Torrero, Roberto Quesada. También reporta sintonía desde Actur, María Eugenia. Bueno, desde su oficina, José Manuel. Saludos, José Manuel. Y desde su taxi anda nuestro buen amigo, mi pana Giovanni. Tú también te puedes comunicar con nosotros, 976-096258, 5:51 minutos. ¡Qué linda tarde! Tenemos en Zaragoza hoy 22 de septiembre. Oye, se va septiembre ya, vale. Llega octubre, llega noviembre, llega diciembre. Dios mío, ¿cómo se fue el año, chico? Y uno poniéndose viejito.
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0: Son las 5:51 minutos de la tarde. 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Bueno, son las 5:54 minutos. Eso. No, no es Wilfrido Vargas. Es el hombre divertido, pero con Manny Cruz y Wilfrido Vargas.

0: en el Tardeo Rumbero. Son las 6:02.
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0: Bueno, comenzamos con la selección española y es que vuelve a escena en un inédito parón de selecciones con 4 partidos en 16 días. El nuevo parón de selecciones en el que ya estamos inmersos en una novedad en el mundo del fútbol. Nunca antes se había unificado los partidos de octubre y septiembre en un único periodo de 16 días. Algunas selecciones como España jugarán hasta 4 partidos en estas 2 semanas, algo que afecta de forma transversal a entrenadores y seleccionadores. Los primeros verán este parón con nerviosismo y preocupación por cómo regresarán sus futbolistas al término de una ventana internacional más larga de lo habitual. Los segundos tendrán que gestionar tanto las convocatorias como la carga de minutos en una serie de encuentros que por duración e intensidad se asemejan a una fase de grupos de un grupo de un gran torneo. La selección española vigente campeona del mundo inicia este martes su concentración con una sesión de abierta al público antes de afrontar 4 exigentes compromisos de la National League. El combinado de Luis de la Fuente, recién renovado hasta el 2032, abrirá la ventana internacional de Wembley frente a Inglaterra, recibirá después a Croacia, República Checa y cerrará su participación en el Split ante los croatas.

Bueno, y pasando a otra disciplina, nos vamos al tenis, y es que Austria, rival de España en cuartos de la Copa Davis. España se enfrentará en los cuartos de final de la Copa Davis de tenis ante Austria, según arrojó el sorteo celebrado este martes en Bolonia, en el norte de Italia, que acogerá al final de a 8, en la que la anfitriona defiende título y parte como favorita. La fase final de este torneo, al que España llega como segunda cabeza de serie tras ganar a Chile 3-0 y romper con su histórica racha no perdida como local desde hacía 15 años, se celebrará el del 24 al 29 de noviembre en la localidad italiana. El conjunto español, que aspira a su séptima ensaladera, se clasificó a la última instancia de la histórica competición de tenis creada en 1900, con dos debutantes, Rafa Jodar y Dani Mérida, si bien en noviembre contará con la posibilidad de recurrir a Carlos Alcaraz y Alejandro Davidovich. Bueno, y Valverde, Fede, sufre un esguince de grado 3 en el tobillo izquierdo. El centrocampista uruguayo del Real Madrid, Fede Valverde, sufre un esguince de grado 3 en el tobillo izquierdo después de la entrada recibida por el surcoreano Kang In-Lee durante el derbi ante el Atlético de Madrid. Tras las pruebas realizadas hoy a nuestro jugador Fede Valverde por los servicios médicos del Real Madrid, se le ha diagnosticado un esguince de grado de 3 en el tobillo izquierdo. Esto lo informó el club merengue en un comunicado. El jugador uruguayo queda pendiente de evolución, aunque podría estar de baja entre 2 y 3 semanas. Bueno, Valverde recibió durante la primera parte del derbi ante el Atlético de Madrid, que acabó 2-1 para los locales, una entrada de Kang In-Lee, que no tuvo sanción para el mediopunta del conjunto rojiblanco y que en la rueda de prensa posterior al encuentro fue objeto de críticas por parte de José Mourinho. Esto es lo que Mourinho ha venido criticando: el desenvolvimiento del arbitraje. Bueno, y para terminar el tardeo deportivo de hoy, palabras de Mbappé: no estoy obsesionado con el Balón de Oro. Lamine Yamal parece que sí, lo está demostrando, está como desesperadito Lamine Yamal para obtener el Balón de Oro. Mientras tanto, Mbappé dice: yo no estoy obsesionado por este Balón de Oro. El jugador de Real Madrid y la selección francesa, Kylian Mbappé, asegura que el Balón de Oro no es una obsesión, pero afronta la carrera por el premio con la convicción de que esta puede ser su temporada. No es una obsesión, creo que es un objetivo para cualquier jugador, para cualquier competidor, manifestó Mbappé en una entrevista. El galardón al mejor jugador de la temporada se entregará el próximo 16 de octubre en una edición en la que Mbappé aspira a conquistar por primera vez el trofeo y sostiene que su rendimiento individual le permite pensar en la victoria. He tenido un gran año a nivel individual, he sido el máximo goleador de todas las grandes competiciones y creo que puede ser un buen año para mí. Esto lo señaló tras confesar que si no gana, estaría decepcionado. Mbappé reconoce que la pugna parece más abierta que en otras ediciones. Es agradable de ver, agradable de participar y creo que también entretiene a la gente, señaló. Son las 6-7 minutos en el tardeo rumbero. Hasta aquí el tardeo deportivo. Eso, el diablo de la salsa, Oscar de León, de Venezuela para el mundo. En esta oportunidad con los blancos, amarren ese muchacho que está haciendo un desastre. Ya venimos con más.

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0: Son las 6:22 minutos. 6:22 minutos. Bueno, estamos en vivo, directo, a través de Rumba 93.1 FM, tu programa, El Tardeo Rumbero. Escuchamos a los fabulosos Cadillacs. Manuel Santillán, El León.
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0: suena bien, ¿ah?
1: ¿Eh? Y va a disparar. La policía lo rodea sin tregua.
0: Hoy es martes 22 de septiembre, ¿eh? Son las 6:23 minutos. 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Saludamos a la gente que reporta sintonía desde el Hospital Central, desde el Clínico. Bueno, aquellos que vienen rumbo de sus trabajos a casita a descansar y los que se están preparando para ir a su jornada laboral nocturna. Buena jornada. Siempre en compañía de la 93.1 de Rumba FM. Son las 6:25 minutos. ¿Quieres musiquita? Vamos con más música. Mega. Ray Castellano.
2: Pegadito. Pegadito.
0: Pepe Benavente.
2: Pegadito.

Ray Castellano, Pepe Benavente, Pepe Gaito, 6:28 minutos. Avanzamos con más música. Tony Zúcar, Gilberto Santa Rosa, Afincao.

0: Bueno, escuchamos a Four Non Blondes. What's up? Son las 6:38 minutos en el tardeo rumbero. Bueno, presten atención a la siguiente información. Tenemos nuevo récord Guinness. El coche conducible más estrecho del mundo mide solo 50 centímetros de ancho. Imagínese usted la magnitud. Un Fiat Panda de 1993 transformado en un monoplaza de 50.2 centímetros de ancho ya figura en el récord Guinness por ser el más estrecho conducible del mundo. El mecánico italiano Andrea Mazzassi ha registrado su nombre en una página del prestigioso libro de los récords Guinness al presentar su inédito vehículo de tan solo 50.2 centímetros de ancho. ¡Ey! ¡Es bueno! Cabe en cualquier lugar. Tanto que está costando aparcar acá en Zaragoza. Creo que un vehículo o un coche de esto no cae mal. Una obra de ingeniería artesanal concebida para dar una segunda vida a un utilitario destino al desagüe. El joven creador y su equipo intervinieron cerca de un año de trabajo en el taller de desagüe familiar ubicado en Bagnolo Cremasco, en Italia, para dar forma a este proyecto tan particular. Un coche que tras la transformación mantiene cuatro ruedas, pero ha sufrido multitud de modificaciones para poder responder de manera completamente autónoma y funcional. Aunque por sus dimensiones reducidas no cuenta con homologación para circular por la vía pública, su caso se ha hecho viral tras exhibirse en eventos dedicados a la automoción como el Festival Panda a Pandino en el Castillo Visconteo de Bavia, en Ciudad Italia. Y finalmente ha logrado hacerse un hueco entre los World Record Guinness 2027. Así que ya lo saben. 50.2 centímetros de ancho es lo que mide el coche más pequeño del mundo y está conducible, o sea que está operativo. Lo malo es que no tiene licencia para conducir, para transitar libremente por las calles. Son las 6:40 minutos, vamos con más música.
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0: Bueno, y está Josy Esteban.
2: Ay, compadre, que me voy de fiesta.
0: Hoy me voy de fiesta. Ya venimos con más de El Tardeo Rumbero.

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0: 6:50 minutos. Escuchamos a Naty Peluso. Erótica.
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0: Son 6:50 minutos. Bueno, Donald Trump dice que no durará. No dudará en usar la fuerza en Latinoamérica. Palabra fuerte de Donald Trump, ¿ah? El presidente de Estados Unidos, Donald Trump, amenazó este martes durante su intervención ante la Asamblea General de la ONU, que arrancó hoy con usar la fuerza militar en Latinoamérica si ve amenazados sus intereses. Todos ustedes han oído nuestras acciones en Venezuela. Son pruebas de que Estados Unidos ya no permitirá que las amenazas contra el país se afiancen en ningún lugar del continente americano. Y es necesario, utilizaremos nuestro poderío. Sí, señor, habla del poderío militar sin igual para proteger los intereses nacionales de Estados Unidos. Esto lo declaró Donald Trump, quien volvió a decir que Estados Unidos ha vuelto y que es más poderoso que nunca. Bueno, Donald Trump también cargó durante su discurso contra los carteles del narcotráfico y exigió a México que tome medidas contra ellos. México es el epicentro de la violencia de los carteles. Lamentablemente es inaceptable que Estados Unidos comparta una frontera de 2.000 millas con un territorio controlado por carteles enemigos. Por lo tanto, México debe recuperar el control de su territorio de manos de los enemigos de la humanidad. Esto lo declaró Donald Trump. No sin antes aumentar los éxitos, principalmente económicos, de su mandato y decir que su país le espera un futuro brillante. Bueno, y en cuanto a Cuba, el presidente estadounidense aseguró que caerá sin explicar cómo, tras reiterar que su gobierno quiere un cambio fundamental en la isla. El régimen comunista está bajo una fuerte presión, la más fuerte que haya conocido jamás. Cuba caerá, esto lo declaró el presidente estadounidense. Es un estado que ha fracasado por completo, está fracasado como nunca antes y acabará cayendo, añadió. La delegación de Cuba ante la ONU abandonó entonces el hemiciclo de la Asamblea General. Cuba tiene previsto intervenir el sábado en la Asamblea General de la ONU. Está previsto que lo haga su ministro de Exteriores, Bruno Rodríguez. El comunismo nunca llegará a Estados Unidos, pero la libertad llegará a Cuba, apuntó Donald Trump.
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0: Sí, señores, Donald Trump. Eso, Donald Trump. No quiere dejar para nadie el hombre, ¿ah? ¿Eh?
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0: Bueno, el día jueves,
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0: la presidenta interina de Venezuela, Delcy Rodríguez, tendrá su intervención ante la ONU. ¿Qué va a decir esa mujer allí?
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0: no lo sé.
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0: Lo que tampoco sé es como un hombre como Diosdado Cabello, quien el gobierno norteamericano está pidiendo 25 millones de dólares por su captura. Todavía no lo han capturado. No entiendo esto, de verdad. ¿Cómo le ponemos a esta película? Son las 6:53 minutos. Bueno, me tengo que ir, señores. Llegamos al final por la edición de hoy, martes 22 de septiembre, de una edición más del Tardeo Rumbero. La invitación es para mañana a las 4 de la tarde, donde estaremos nuevamente con titulares, noticias, informaciones, saludos, felicitaciones, entretenimiento. Todo esto y mucho más combinado con la mejor selección musical para que parses un tardeo rumbero. Bueno, lo invitamos para que mañana, bien temprano a las 7 en punto, también comience bien el día informadito, amenizado con la buena selección musical que nos ofrece Natalia Peña en su informe Trazos. Luego llegará a las 9 de la mañana Angélica Franco y Miguel Ángel Rojas en Conexión Rumbera. A las 12 llega Kathleen Zona Urbana, creo que se llama el programa. De 12 a 2. Y a las 4, este servidor, Roberto Carlos López, que se despide con la costumbre, las recomendaciones de todos los días. Ya usted lo sabe. La basura en su lugar. Respetar las señales de tránsito. Respetar a tu prójimo. y sobre toda cosa guardada, guarda tu corazón, porque de él mana.

Bueno, me despido, señores, con una que no es tan nueva, pero sigue igual de buena. Eso. Nos vamos con la gran Natucha. Él la engañó. Hasta mañana, Zaragoza. Que Dios te bendiga.

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